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1: Hay momentos en los que la vida parece un río tranquilo y otros en los que el agua se mueve demasiado, el viento cambia de dirección y no sabemos muy bien hacia dónde seguir. Pero seguimos, a veces con fuerza, a veces apenas sosteniendo los remos. Porque vivir también es eso, aprender a avanzar sin tener siempre el control. ¿Cómo están? Soy Juan Alberto Amoroso y esto es El Espejo. Hoy vamos a hablar de eso que hacemos todos los días, aunque pocas veces lo pensemos: remar por la vida. Remar cuando tenemos claro hacia dónde vamos y también cuando solamente sabemos que no queremos quedarnos quietos. Cada uno lleva a su propia embarcación, recuerdos que pesan, personas que nos acompañan, con sueños que cambiaron de forma. Y quizás lo importante no sea llegar a la orilla perfecta. Quizás sea aprender a disfrutar del trayecto. Esta noche, este día, la música será nuestro río. Y cada canción, una pequeña corriente que nos llevará hacia algún lugar de nosotros mismos. Comenzamos con Hey You de los Beatles por la Soul Blue Cover.

Hey Jude, de los Beatles, por la Soul Blue Cover, abriendo esta entrega del espejo. Hay días en los que sentimos que todo está bajo control. Sabemos qué hacer, qué esperar, incluso cuál será el próximo movimiento. Pero la vida tiene una particularidad. No siempre consulta nuestros planes. Entonces aparece la duda si esto no será un juego malvado. Chris Isaak.

Chris Isaac en el espejo. Juegos malvados, Wiki Games. Hay personas que aparecen en nuestra vida como quien se sube a una embarcación en medio del viaje. No sabemos cuánto tiempo estarán, pero durante un tramo hacen que remar sea más sencillo. Una conversación, una mirada, una mano que aparece justo cuando empezábamos a cansarnos. Algunas de esas personas siguen con nosotros, otras toman otro camino, pero dejan algo, algo que quizás sea una de las formas más silenciosas que tiene la vida de acompañarnos. Mick Jagger. She's a hard woman to place. Mujer dura.

Mick Jagger, Mujer Dura. Hoy en El Espejo remamos por la vida. Todos tenemos alguna tormenta que preferiríamos no haber atravesado. Una despedida, un fracaso, una espera demasiado larga, algo que no salió como imaginábamos. Con el tiempo, descubrimos que algunas tormentas no vienen a destruir nuestra embarcación, sino que vienen a enseñarnos cuánto podemos resistir. No hace falta romantizar el dolor. Hay momentos que simplemente duelen, pero incluso después de ellos, muchas veces volvemos a tomar los remos, y eso ya dice bastante de nosotros. Y nos indica que el mundo es maravilloso. Rod Stewart, qué mundo maravilloso.

0: What a Wonderful World, con Stevie Wonder, Rod Stewart.
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0: Hay algo curioso en los recuerdos. Algunos llegan sin avisar. Una canción, un perfume, una calle, una voz. Y de pronto estamos en otro tiempo. Quizás por eso la música tiene la capacidad extraordinaria de guardar momentos. Una canción puede convertirse en una pequeña cápsula del tiempo. La escuchamos hoy y durante unos minutos volvemos a ser quienes éramos cuando la descubrimos. Pero también volvemos distinto, porque nosotros cambiamos. El recuerdo permanece, pero quien lo escucha ya no es exactamente el mismo. Ahora vamos a dejarnos llevar por una de esas canciones que saben viajar entre el ayer y el presente. The Pretenders. Estaré a tu lado.

0: The Pretenders. I stay by you. Estaré a tu lado. Remando por la vida. Así estamos en el espejo. Remar también significa aceptar que no todos los días tenemos la misma fuerza. Hay mañanas en las que avanzamos con decisión y otras en las que apenas conseguimos mantenernos a flote. No pasa nada. No siempre hay que ser fuertes. También podemos detenernos un momento, respirar y mirar el agua, y después continuar. Quizás crecer tenga que ver algo con eso, dejar de exigirnos una velocidad que la vida nunca nos pidió. Esta canción que llega nos invita a disfrutar de ese momento. 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

0: Y así, junto a YouTube, llegamos al final de esta primera parte de El Espejo. Hablamos de tormentas, de encuentros, de recuerdos y de esos cambios de rumbo que alguna vez nos obligaron a mirar hacia otro lugar. Pero todavía queda mucho por recorrer, porque uno tiene su propio río y cada historia tiene aguas que todavía no conocemos. Ya regresamos con El Espejo.
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Y aquí estamos, en el espejo, donde seguimos navegando. Estamos nuevamente juntos, y si algo aprendimos en esta primera parte, es que nadie atraviesa la vida exactamente de la misma manera. Hay quienes reman rápido, hay quienes necesitan descansar, hay quienes cambian de rumbo, hay quienes simplemente continúan. Pero todos tenemos algo en común. Seguimos buscando nuestra propia orilla. Ahora llega la música en castellano. Con ella, esas palabras que a veces dicen lo que nosotros no nos animamos o lo que no encontramos cómo decir. Vamos a empezar sin excusas, con las pastillas del abuelo.

0: Las pastillas del abuelo. Excusas. Hay vínculos que no necesitan grandes explicaciones. Personas con las que podemos compartir un silencio sin sentir la necesidad de llenarlo. Alguien que conoce nuestras contradicciones, nuestros días buenos, también esos otros. Quizás acompañar a alguien no sea resolverle la vida. A veces alcanza con estar, con no soltar la mano, con decir acá estoy, simplemente con remar junto a ella. ¿Qué tal si junto a Kenny García y Natalia Lafourcade remamos?
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Kenny García, Natalia Lafourcade, Remamos. Hay canciones que parecen escritas para nuestra edad, no porque hayan sido escritas para nosotros, sino porque en algún momento se cruzaron con nuestra vida y quedaron asociada a ella. Quizás las escuchamos en un auto, en una reunión, en una noche especial, o simplemente cuando éramos otros, y vuelven a sonar, y algo encienden. La memoria no necesita permiso. La próxima canción puede hacer justamente eso, abrir una puerta que creíamos cerrada y es ahora. Abel Pintos,

0: Abel Pintos, Luciano Pereyra, es ahora. A veces creemos que avanzar significa dejar atrás todo lo que fuimos, pero no. Somos también aquellas conversaciones, aquellos amigos, los errores que nos hicieron pensar, las personas que ya no están. Todo eso viaja con nosotros. Quizás madurar sea aprender a llevar la propia historia sin pelearse con ella. Mírala, recordala y disfruta de Mercedes Sosa y Vicentico. Aquí está Parao.
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0: parado. Hay una edad en la que empezamos a comprender que el tiempo no se mide solamente con calendarios. También se mide en momentos, en abrazos, en llamadas que hicimos, en otras que dejamos para después, en las veces que dijimos te quiero y en aquellas que pensamos que tendríamos otra oportunidad. Por eso, hay momentos que merecen ser vividos ahora, no mañana, no cuando todo esté resuelto, ahora. Y esa es una de las leyes de la vida.
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Ángela Torres, Benjamín Torres y Diego Torres. Ellos nos trajeron las leyes de la vida. Aquí llega uno de los grandes o el más grande del rock nacional argentino, Charly García. Él también rema junto a nosotros. Rezo por vos.

Y junto a Charly García, estamos llegando al último tramo de nuestro viaje. Quizás después de una hora tengamos respuestas nuevas, no creo. Pero tal vez no las necesitamos. Tal vez solo necesitamos detenernos un momento, mirar nuestra propia vida, reconocer lo recorrido y recordar que todavía hay agua adelante. Todavía existen lugares que no conocemos, personas que podemos encontrar, canciones que todavía no escuchamos, historias que aún no fueron escritas. Por eso seguimos remando. Y por eso este puede ser un gran día. Ana Belén, Joan Manuel Serrat, Miguel Ríos, Víctor Manuel.

Quizás la vida nunca haya sido una cuestión de encontrar aguas completamente tranquilas. Quizás se trate de aprender a navegar, de aceptar que habrá viento, que algunas personas llegarán, que otras se irán, que habrá días de sol y otros en los que solamente podremos ver un poco más allá. Pero mientras tengamos algo que esperar, mientras exista alguien a quien querer, mientras haya una canción capaz de emocionarnos, todavía tendremos motivos para seguir. No importa cuántas veces hayamos tenido que cambiar de rumbo, no importa cuántas veces hayamos sentido que no podíamos más, siempre queda un pequeño movimiento posible, un gesto, una decisión, un nuevo comienzo. Así que esta noche, antes de apagar las luces, quédate con una idea. No hace falta conocer toda la ruta para seguir remando. A veces alcanza con mirar hacia adelante y dar una nueva palada. Gracias por haber compartido este viaje. Gracias por dejar que la música nos encuentre una vez más. Nos encontramos muy pronto. Esto fue El Espejo, donde cada tema cuenta tu historia. Soy Juan Alberto Amoroso. Gracias por compartir este momento. Hasta nuestro próximo encuentro.

0: Así, de a poco, despacio, se va apagando este encuentro. Compartimos canciones, silencios y pensamientos que tal vez te hablaron a vos. Esto fue El Espejo, un lugar donde la música romántica se convierte en compañía y cada palabra intenta abrazarte. Con la producción general de Lucía Marina Fuentes, la música de Daniel Freige, la presencia atenta de Agustín Mateu en las comunicaciones y Gerardo Porte Tabuada en los textos. Te habló y te acompañó Juan Alberto Amoroso. Nos volveremos a encontrar en otro momento, en otro lugar, cuando decida volver a mirarte en el espejo. 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
3: Jean-Paul Girón le saluda. Gracias por estar con nosotros. Esto es Un Día Como Hoy en la Música, tu dosis diaria de historia musical. 23 de septiembre. Chic, en el año 79, seguía haciendo brillar y bailar al mundo con Le Freak, clásico disco funk cargado de energía y ritmos irresistibles que convirtieron a este tema en uno de los himnos de la era disco. En el 85, Whitney Houston brillaba con Saving All My Love For You, balada pop soul llena de sentimiento que consolidó su lugar como una de las grandes voces femeninas de los 80. Mariah Carey en el 92 continuaba dominando las listas con Can't Let Go, un tema pop, rhythm and blues que mostró su sensibilidad vocal y la convirtió en un éxito más recordado de los 90. Vamos con Le Freak, a cargo de Chic, del año 79, ritmo irresistible de la era disco.

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1: ¿Quieres cambiar tus hábitos para mejorar tu salud y no sabes por dónde partir? Pues aquí te dejamos algunos tips alimenticios y de salud para mejorar tu estilo de vida. Aquí, en tu radio. ¿Sabías que comer 2 almendras al día ayudan a detener las arrugas? Así es, y además mejora la memoria, ayuda a bajar de peso, bajar el colesterol malo, mejora el estado de tu cabello y previene enfermedades cardíacas. Por eso al comer 2 almendras al día puedes mejorar tu estilo de vida. Esperamos que este dato te sirva. Pronto volveremos con más Estilo de Vida en tu radio.
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0: Nos ubicamos en el mes de diciembre para conocer los acontecimientos más importantes de estos días. Soy Wilter Arpasi, desde la CRWH, cadena radial de habla hispana. Esto es Flashback.
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0: 1 de diciembre de 1975. Sale el segundo disco en Australia de AC/DC, TNT.
3: TNT.
4: I'm dynamite.
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0: 2 de diciembre de 1960, nace el bajista de Def Leppard, Rick Savage. Fue uno de sus miembros fundadores.
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0: 3 de diciembre de 1948, nace Ozzy Osbourne, cantante de uno de los grupos más importantes de la historia del rock, Black Sabbath.
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17 de diciembre 1985. Llega el número uno en Estados Unidos, el single Broken Wings. Alas rotas de la banda estadounidense Mr. Mister. Está incluida en su segundo álbum de estudio, Welcome to the Real World, 1985. Alcanzó el número uno en el Billboard Hot 100 en diciembre de 1985, encabezando las listas en Canadá y alcanzó los 10 primeros puestos de Australia, Bélgica, Países Bajos, Noruega, Irlanda, Suiza, Reino Unido y Alemania. Soy Wilter Arfasi desde la CRWH, cadena radial de habla hispana. Disfrutemos de Mr. Mister con Broken Wings, alas rotas. Hasta la próxima.

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0: Hoy, en Del Dicho al Hecho, vamos tras uno de los mayores sueños de la humanidad, la fuente de la eterna juventud. Desde tiempos antiguos, muchas culturas soñaron con un manantial que otorgara vida eterna o juventud infinita. En el siglo XVI, el conquistador Juan Ponce de León, gobernador de Puerto Rico, supuestamente partió en busca de esta fuente mítica en lo que hoy es Florida. Aunque no existen pruebas sólidas de que realmente buscara la fuente, la leyenda creció. Un paraíso escondido donde bastaba beber agua para rejuvenecer. La realidad es que Ponce de León terminó encontrando conflictos y no precisamente juventud. Hoy, la fuente de la eterna juventud sigue siendo una metáfora poderosa, el deseo humano de vencer el paso del tiempo. Lo importante de esta historia nos recuerda algo más que la juventud, aprovechar el tiempo que ya tenemos. Soy Gustavo Díaz Pandres, nos vemos en la próxima edición de Del Dicho al Hecho, porque siempre hay una historia curiosa que contar.
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1: En 1965, Vietnam parecía que iba a ser una guerra exterior más. Pero no fue así. Fue distinta en muchos aspectos, y distinta fue para aquellos que murieron luchando. En la Segunda Guerra Mundial, la

Saigón, un portavoz de Estados Unidos decía: más de 700 soldados enemigos murieron la semana pasada en esa martirizada área fronteriza. En todo el Vietnam,

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1: ¿Sabe qué día es hoy? 23 de septiembre, Día de las Bibliotecas Populares. 1973, muere Pablo Neruda, poeta chileno. Fueron las efemérides de hoy en su radio.
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4: Hay amores que no necesitan de promesas ni juramentos, que no exigen firmas ni contratos. Hay amores que se tejen lentamente, con el hilo invisible de la confianza, con la risa compartida, con el silencio que no incomoda. Esos amores se llaman amistad. La amistad es un refugio en medio de la tormenta. Es un abrazo que no siempre se da con los brazos, pero que llega directo al alma. Es ese amigo que aparece sin ser llamado, que escucha sin juzgar, que se queda aunque no entienda todo, aunque no comparta todo, pero se queda. Los amigos son la familia que uno elige. Son testigos de nuestras derrotas más ridículas y de nuestras pequeñas victorias que a nadie más le importan. Son los que se ríen con nosotros de la misma historia una y otra vez, y los que lloran cuando nos duele el mundo. Son en definitiva una bendición disfrazada de cotidiano. Recuerdo a tantos amigos que han pasado por mi vida como hojas en el viento, pero que han dejado raíces en mi corazón. Algunos se fueron porque así lo quiso la vida. Otros porque así lo decidieron los caminos. Pero todos, absolutamente todos, me enseñaron algo. Que la amistad es un arte y como todo arte necesita cuidado, tiempo y entrega. Un café con un amigo puede ser más terapéutico que 100 sesiones de psicoanálisis. Una llamada inesperada puede cambiar el color de un día gris. Un mensaje simple, estoy aquí, puede ser la cuerda que nos salva cuando estamos a punto de caer. Y es que los amigos son memoria viva, conocen tu historia y te recuerdan cuando tú la olvidas. Son quienes te ayudan a seguir siendo tú cuando el mundo intenta cambiarte. A veces son espejos, otras veces faros, pero siempre están ahí. La amistad verdadera no depende de la frecuencia del contacto, sino de la profundidad del afecto. Pueden pasar meses sin verse, pero basta un minuto para que todo vuelva a ser como antes. Porque entre amigos de verdad, el tiempo no pasa. Se acumula como el buen vino. Hoy, más que nunca, en un mundo que a veces parece gritar más de lo que escucha, necesitamos cultivar la amistad como quien cuida un jardín secreto. Llamar más, escuchar más, estar más. No dejar que la rutina nos robe lo esencial, porque al final, cuando todo se derrumba o todo se celebra, lo que queda son ellos, los amigos, esos cómplices de la vida, esos milagros silenciosos que nos la hacen más bella. Si tienes un amigo, cuídalo. Si tienes mucho, agradece. Y si no tienes ninguno cerca, sal a buscarlos. Porque en el fondo todos estamos esperando que alguien nos vea, nos escuche y nos quiera. Simplemente por quienes somos. Eso, queridos amigos, es la amistad. Y vale más que cualquier tesoro.
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5: Lo que llega es Every Beat of My Heart, Rod Stewart, cada latido de mi corazón.

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0: pasaba Believe in Me, Bonnie Tyler.
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pasaba I Want You, CeeLo Green. Llega Figure 8, Ellie Goulding.

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2: Esto es Burn Money Burn, Morten Harket.

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Bienvenidos a Del Dicho al Hecho. Hoy nadamos en aguas profundas con la Sirenita, pero la versión original, no la de Disney. La historia que conocemos, llena de canciones y amor verdadero, fue escrita originalmente por Hans Christian Andersen en 1837. Pero era mucho más triste. En la versión original, la Sirenita salva a un príncipe de un naufragio y se enamora de él. Decide sacrificar su voz a cambio de unas piernas humanas, pero cada paso que da le duele como si caminara sobre cuchillos. Al final, el príncipe se casa con otra y la Sirenita, en vez de matarlo como le sugieren, se lanza al mar disolviéndose en espuma. Una historia de amor no correspondido, sacrificio y esperanza de renacer como espíritu del aire. Puede que la Sirenita original no tuviera un final feliz, pero sí uno profundamente humano. Soy Gustavo Díaz Mandres. Nos vemos en la próxima edición de Del Dicho al Hecho, porque siempre hay una historia curiosa que contar. Del dicho.

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0: pasaba Eternal Flame de Bangles, Llama Eterna.
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0: ¿Quieres cambiar tus hábitos para mejorar tu salud y no sabes por dónde partir? Pues aquí te dejamos algunos tips alimenticios y de salud para mejorar tu estilo de vida. Aquí, en tu radio. ¿Sabías que la canela ayuda a mantener a raya los niveles de azúcar? Además, ayuda a bajar de peso al activar la termogénesis, el proceso metabólico corporal que quema calorías para producir calor, facilitando así el adelgazamiento. Te recomendamos diariamente incluir en tu taza de té un palito de canela. Así mejorarás tu estilo de vida. Esperamos que este dato te sirva. Pronto volveremos con más Estilo de Vida en tu radio.
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6: 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Mi nombre es Marcelo Bravo y esto es Bravo Music Files.

Para entender a Starship, hay que empezar en los años 60. Jefferson Airplane era una de las bandas más importantes de la contracultura. Canciones como White Rabbit eran casi manifiestos políticos. Pero los 70 trajeron cambios. La banda se transforma en Jefferson Starship. Menos revolución, más radio. Menos psicodelia, más álbum orientado al rock. En 1984 sucedió el último paso. Adiós Jefferson, nace Starship. Ese recorte del nombre simboliza algo más grande. La identidad ideológica deja paso a la identidad comercial.

En 1985 lanzan Knee Deep Hoopla. El título ya lo dice todo, hasta las rodillas en el espectáculo. La producción se transforma en hiper ochentosa, con sintetizadores brillantes, baterías electrónicas, guitarras comprimidas y coros gigantes. We Built This City fue número uno en Billboard, pero también duramente criticada por sonar artificial y representar el exceso corporativo del rock de los 80.

La ironía es brutal. Construimos esta ciudad sobre el rock and roll, pero con un sonido que muchos consideraban lo opuesto al espíritu original del rock. Y sin embargo, funcionó, porque el rock en los 80 ya era industria. Pero hablemos de la fuerza de las voces. Dos pilares, Grace Slick, última sobreviviente del espíritu original, carisma, actitud, historia viva del rock psicodélico, y Mickey Thomas, voz poderosa, afinación perfecta, ideal para la radio FM ochentosa. Esa tensión interna también definió el sonido de la banda. En 1987, otro momento histórico. Nothing Gonna Stop Us Now. Parte de la película Mannequin, una balada épica nominada al Oscar. Este tema consolidó a Starship como una banda de power ballads. Ya no eran herederos del rock ácido, eran arquitectos del pop cinematográfico. Y aquí hacemos una pequeña pregunta. ¿Una banda debe mantenerse fiel a su origen? ¿O sobrevivir implica transformarse? ¿Es más auténtico fracasar siendo puro o triunfar adaptándose? Starship fue criticado por puristas, pero llenó estadios. Y la historia muestra algo claro. La música cambia con la tecnología, con la industria y con el público. En los 60, revolución cultural. En los 80, revolución audiovisual. MTV cambió todo. Starship no solo cambió de nombre, cambió de época. Y aunque algunos cuestionaron su rumbo, nada pudo detenerlos.

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0: ¿Quieres cambiar tus hábitos para mejorar tu salud y no sabes por dónde partir? Pues aquí te dejamos algunos tips alimenticios y de salud para mejorar tu estilo de vida. Aquí, en tu radio. ¿Sabías que las frutillas, o también llamadas fresas, son bajas en azúcar y ricas en antioxidantes? Junto con ello, actúa como antiinflamatoria, desintoxicante y anticoagulante. Además, reduce el estreñimiento, el estrés y la hipertensión. Su consumo es aconsejable inclusive para las personas diabéticas. Comiendo frutillas, puedes mejorar tu estilo de vida. Esperamos que este dato te sirva. Pronto volveremos con más Estilo de Vida en tu radio.
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4: Hoy es un día de buenas noticias. Soy Michael Poon y te voy a contar qué famosos nacieron un día como hoy. 24 de septiembre.
5: Marty Cintron, miembro de No Mercy. Sean McNabb, bajista de Quiet Riot.
6: Come on, feel the noise.
5: Cedric Dent, integrante del grupo coral Take Six.
7: Linda McCartney era el gran amor de Paul McCartney.
5: Jerry Marsden, cantante inglés y fundador del grupo Jerry and the Pacemakers.
8: So ferry, cross the Mersey.
5: Peter Salisbury, baterista de The Verve.
7: Por estos días de septiembre, en el año 2009, estaba en la 11 de 14 semanas. En el primer lugar del ranking Billboard, esta canción de Black Eyed Peas, I Got a Feeling.
9: I got a feeling that tonight's gonna be a good...
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10: Hoy hablamos de lo que muchas veces se calla. Hoy abrimos el corazón para hablar sobre la prevención del suicidio, porque hablar salva vidas. Cada año, miles de personas en el mundo enfrentan pensamientos de desesperanza. El suicidio no es un acto egoísta ni una decisión fácil. Es el resultado de un dolor profundo que muchas veces no encuentra palabras. Pero hay algo que podemos hacer: escuchar, acompañar, estar presentes. ¿Cómo saber si alguien necesita ayuda? Algunas señales pueden ser sutiles: aislamiento, cambios bruscos de ánimo, frases como ya no aguanto más o sería mejor si no estuviera aquí. Otras veces son más evidentes: regalar objetos importantes, despedirse sin razón aparente. No hace falta ser psicólogo para ayudar. Basta con estar atentos, preguntar con empatía y no juzgar. La campaña mundial de este año nos invita a cambiar la narrativa. ¿Qué significa eso? Significa dejar de ver el suicidio como un tabú y empezar a hablar de salud mental con naturalidad. Significa reemplazar el juicio por comprensión. 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Si vos o alguien que conoces está pasando por un momento difícil, no estás solo.
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0: Acontecimientos. 1971, febrero. En el Acuerdo de Teherán se define un mejor equilibrio de fuerzas entre las compañías petroleras y la OPEP, Organización de Países Exportadores de Petróleo. A pesar de la iniciativa, la crisis petrolera estalló 2 años más tarde. 1972. Nace el primer boceto del Pac-Man. El juego se convertiría varios años después en la punta de flecha de la revolución de los videogames.
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9: 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Internacionales.
11: Donald Trump se acerca al Reino Unido, que aceptó revisar el acuerdo sobre la isla Diego García. Con Andy nos está yendo muy bien. Así lo dijo el presidente de Estados Unidos, que le dejó un claro mensaje al primer ministro Burnham, que se oponía a la cesión de un territorio clave para el abastecimiento militar en el Océano Índico. Londres negociará cambios para preservar el uso de la base en el archipiélago.
10: Servicio de noticias.
9: Nacionales.
11: Pity Álvarez fue internado por una crisis hipertensiva antes de una audiencia del juicio. El músico fue llevado al Hospital Tornú durante la noche del martes, luego de pedir asistencia médica por palpitaciones y presión arterial elevada.
10: Servicio de noticias.
9: Deportes.
11: Stefano Di Carlo habló tras la vuelta de River al comité ejecutivo. La AFA es de los clubes. El presidente del Millonario respondió preguntas en la cena de la Fundación River sobre las relaciones con la entidad que conduce el fútbol nacional. Además, aseguró que se encargarán de recoger lo que sienten muchos.
8: Ese fue un breve noticioso desde Canal 8090 para mantenerte informado.
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0: Hoy es un día de buenas noticias. Soy Michael Poon y te voy a contar qué famosos nacieron un día como hoy. 24 de septiembre.
1: Marty Cintron, miembro de No Mercy. Sean McNabb, bajista de Quiet Riot. Cedric Dent, integrante del grupo coral Take Six.
0: Linda McCartney era el gran amor de Paul McCartney.
1: Jerry Marsden, cantante inglés y fundador del grupo Jerry and the Pacemakers. So ferry, cross the Mersey. Peter Salisbury, baterista de The Verve. 'Cause it's a
0: bittersweet. Por estos días de septiembre, en el año 2009, estaba en la 11 de 14 semanas. En el primer lugar del ranking Billboard, esta canción de Black Eyed Peas, I Got a Feeling. I got a feeling. That tonight's gonna be a good... 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

0: ¿Quieres cambiar tus hábitos para mejorar tu salud y no sabes por dónde partir? Pues aquí te dejamos algunos tips alimenticios y de salud para mejorar tu estilo de vida. Aquí, en tu radio. ¿Sabes para qué sirve la vitamina B12? Te contamos que sirve para el buen funcionamiento del metabolismo, ayuda a formar glóbulos rojos, mantiene saludable tu sistema nervioso central, es responsable de los procesos que dan energía a tu organismo, produce ADN y mantiene las neuronas totalmente sanas. Por eso, consumiendo vitamina B12, mejoras considerablemente tu estilo de vida. Esperamos que este dato te sirva. Pronto volveremos con más Estilo de Vida en tu radio.
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10: Estas son las principales noticias de la hora. Internacionales.
12: Reino Unido y Estados Unidos acordaron una alianza en inteligencia artificial para proteger infraestructura crítica. El primer ministro británico, Andy Burnham, anunció en la Asamblea General de la ONU una cooperación con Washington para desarrollar capacidades aplicadas a defensa, detección de amenazas y protección de rutas marítimas y espacio aéreo.
11: Servicio de noticias.
10: Nacionales.
12: Argentina y Estados Unidos firmarán un acuerdo de inversiones para infraestructura. Incluye 6.000 millones de dólares para el proyecto exportador de gas. El canciller, Pablo Kirchner, y el subsecretario de Estado, Chris Landau, anunciarán mañana este emprendimiento bilateral que será respaldado por el Exim Bank e inversores privados. Comenzará por el Argentina LNG.
11: Servicio de noticias.
10: Deportes.
12: Se encamina la renovación de Lionel Scaloni como entrenador de la selección argentina. Después de haber puesto en duda su futuro tras la final del Mundial, el santafesino estaría cerca de llegar a un acuerdo con la Asociación del Fútbol Argentino. Firmaría por 2 años con una opción de extenderlo 2 más.
9: Ese fue un breve noticioso desde Canal 8090 para mantenerte informado.
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17: ¿Qué tal, amigos? ¿Cómo les va? Hoy vamos a rendirle homenaje a uno de los grupos musicales que ha logrado ser la banda de sonido de muchísimos momentos felices de nuestra adolescencia. Hablar de los Enanitos Verdes es hablar de una lista interminable de éxitos que ha teñido de su sonido a toda América Latina y al mundo entero. Esta banda, oriunda de Mendoza, se ha metido en el corazón de toda una generación. Marciano Cantero, líder y bajista de la banda, nos regala desde una nube la experiencia personal hecha canción.
18: Hay una canción que se llama Tus Viejas Cartas, y obviamente se la dediqué a una novia. Cuando éramos adolescentes, cuando los Enanitos recién estábamos en nuestro... La grabamos en contrarreloj, y habla de una chica con la que yo salía y dejamos de vernos, porque yo obviamente empecé a viajar, y un poco nos fuimos distanciando, ¿no? Pero sin nunca haber tenido Y bueno, para hacerte la historia larga corta, después que viví 14 años en México, y bueno, por el amor, y se terminó el amor, de alguna manera, seguimos siendo súper amigos realmente, creo que evolucionamos en un sentido. Sigo teniendo buenas relaciones también con la mamá de mi hijo. Pero digo, las vueltas de la vida, en un momento estaba en Hermosillo, en el desierto de Sonora, donde viví tanto tiempo. Donde, bueno, cuando puedo voy. Ahora con la pandemia no he querido viajar, de hecho, pero. Y me escribe por Facebook esta chica, me dice: hola, ¿te acordás de mí? Salíamos juntos cuando éramos chiquitos. Digo, oh, bueno. Finalmente, después de. Yo estaba de gira en ese momento con un show de rock sinfónico en México. Entonces dije, bueno, en algún momento voy a tener un agujero en la gira y me voy a Mendoza. Y bueno, y vine a Mendoza y me pareció espectacular volver a. Bueno, yo venía muy seguido acá a visitar a mis viejos, pero. Bueno, finalmente nos volvimos a ver. Volví a sentir que tenía así 18 años en un instante. Creo que esos 32 años que habían pasado sin vernos se pasaron en un segundo, la verdad. Y bueno, afortunadamente el tiempo pasó un tiempo prudente de alguna manera y finalmente nos casamos como corresponde.
19: La historia de una canción. Con ustedes, Enanitos Verdes, tus viejas cartas.

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0: ¿Quieres cambiar tus hábitos para mejorar tu salud y no sabes por dónde partir? Pues aquí te dejamos algunos tips alimenticios y de salud para mejorar tu estilo de vida. Aquí, en tu radio. A continuación te contamos para qué sirven algunas hierbas y especias. El jengibre desinflama y fortalece el sistema inmunológico. Pimienta negra ayuda al proceso digestivo. El ajo es un antiséptico natural y previene el Alzheimer. El tomillo es digestivo y evita espasmos intestinales. Sin duda que teniendo esto en tu hogar, puedes tener un mejor estilo de vida. Esperamos que este dato te sirva. Pronto volveremos con más Estilo de Vida en tu radio.
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¿Quién no ha pedido un deseo arrojando una moneda en una fuente? Hoy, en Del Dicho al Hecho, hablaremos de esta antigua tradición. Los romanos creían que el agua de ciertos manantiales estaba bendecida por los dioses, especialmente por Juturna, diosa de las aguas. Ofrecer una moneda era una forma de asegurarse buena salud, suerte o regresar a casa sano y salvo. Con los siglos, la costumbre se mantuvo. Fuentes, pozos y estanques se convirtieron en lugares mágicos para pedir deseos. La Fontana di Trevi en Roma es la más famosa. Si lanzas una moneda de espaldas, dicen que regresarás algún día a la ciudad eterna. Millones de turistas siguen alimentando esa esperanza y, de paso, apoyan obras de caridad, porque las monedas son recolectadas para buenas causas. Soy Gustavo Díaz Pandres. Nos vemos en la próxima edición de Del Dicho al Hecho, porque siempre hay una historia curiosa que contar. Del dicho.

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6: Libertad para algunos, pero no para todos. La Comisión Nacional de Telecomunicaciones, CONATEL, ha desbloqueado al menos 10 portales de Internet de plataformas censuradas en Venezuela. Pero según la ONG VE Sin Filtro, casi 200 sitios web siguen bloqueados, entre ellos unos 80 medios. Carlos Correa, director ejecutivo de la Asociación Civil Espacio Público, explica que esta medida represiva lleva años atacando a la libertad de prensa.
7: El bloqueo de portales y sitios web en Venezuela tiene mucho tiempo. Puede tener más de 15 años. Hay diversidad de razones o diversidad de suposiciones, porque nunca se ha dado una información oficial de la lista de portales bloqueados, ni tampoco las razones por las que están bloqueados.
6: Ni las autoridades ni las empresas tecnológicas han justificado esta censura de sitios web, pero César Batiz, director y cofundador de El Pitazo, uno de los medios desbloqueados, tiene claro el porqué.
8: El primer bloqueo al Pitazo ocurrió el 17 de septiembre del año 2017, luego de la publicación de un reportaje en el cual revelamos que los primos de Diosdado Cabello, hoy ministro de Relaciones Interiores, tenían propiedades en España y Francia y que servían como testaferro de Diosdado Cabello. Ese primer bloqueo lo realizaron las empresas Digitel y Movilnet. Digitel, una empresa privada, Movilnet, una empresa del Estado.
6: El Pitazo llegó a crear 4 dominios web y todos ellos fueron bloqueados.
8: La Comisión Nacional de Telecomunicaciones le da la orden a las empresas tecnológicas que eviten el ingreso de los usuarios de esas empresas tecnológicas a esos dominios. Así, por supuesto, reduce la audiencia de los medios de comunicación, reduce la posibilidad que tenemos los medios de comunicación de intervenir en la opinión pública y de dar a conocer hechos graves de corrupción, violación de derechos humanos.
6: Los medios reciben el desbloqueo con una alegría tensa, porque nada garantiza que las conversaciones para una transición política sigan adelante y el gobierno dé marcha atrás.
7: El argumento legal que existe para poder aplicarla es básicamente la Ley de Responsabilidad Social en Radio y Televisión y Medios Electrónicos. Y esa ley establece que hay una suerte de directriz que desde CONATEL en relación a los contenidos se puede hacer de manera unilateral. Hace falta modificar esa ley o, por ejemplo, desarmar otra arquitectura legal, la denominada ley contra el odio, que en Venezuela un delito o un pretendido delito de opinión asociado al odio tiene una sanción mucho más dura en cuanto a pena privativa de libertad que un homicidio.
6: Los periodistas son claros. Pase lo que pase, seguirán informando, denunciando la corrupción y defendiendo los derechos de los venezolanos, bajo la promesa de que resistirán como lo han hecho hasta ahora.
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Es un nuevo día, único, irrepetible. Pero usted ¿Sabe qué día es hoy? 24 de septiembre, Día del Colectivero, Día del Trabajador de la Industria Química. 1928, aparecen los primeros colectivos, un invento porteño, desde Plaza de Mayo a Floresta, 20 centavos. Fueron las efemérides.

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0: ¿Quieres cambiar tus hábitos para mejorar tu salud y no sabes por dónde partir? Pues aquí te dejamos algunos tips alimenticios y de salud para mejorar tu estilo de vida. Aquí, en tu radio. Te queremos contar que si tienes el hígado graso, consumir los siguientes alimentos ayudan considerablemente a remediarlo. Avena, arroz integral, limones, espárragos, kiwis, piñas, manzanas, lentejas y peras. Así que ahora a disfrutar con mayor razón estos alimentos y así tener un mejor estilo de vida. Esperamos que este dato te sirva. Pronto volveremos con más Estilo de Vida en tu radio.
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0: Acontecimientos. 1925. La comunidad científica mundial por fin acepta de modo masivo la teoría de la relatividad de Albert Einstein, publicada hace más de una década atrás. 1926. El científico escocés Alexander Fleming estaba investigando ciertos cultivos microbianos y descubrió por casualidad la penicilina. Recién la noticia se publicaría en 1929.
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9: La guerra entre Estados Unidos e Irán, el conflicto en Ucrania y la inteligencia artificial dominan la agenda del segundo día de la Asamblea General de la ONU. El jefe de Estado iraní, Masoud Pezeshkian, y el presidente ucraniano, Volodymyr Zelensky, pronunciarán este miércoles sus discursos en New York. En paralelo, los máximos responsables de OpenAI, Anthropic y Hugging Face expondrán ante el Consejo de Seguridad sobre los riesgos de la tecnología.
8: Servicio de noticias.
7: Nacionales.
9: Kiir no reclamó el cese de la explotación británica y pidió negociar por Malvinas tras la advertencia de Burnham. Después de que el primer ministro británico advirtiera que el Reino Unido se mantendrá firme ante cualquier amenaza, el canciller argentino cuestionó las decisiones unilaterales. Por historia y por derecho, son argentinas, sostuvo.
8: Servicio de noticias.
7: Deportes.
9: Los fundamentos del Tribunal de Disciplina para dejar en pie la clasificación de Boca Juniors. Después de semanas de especulaciones desde AFA, se desestimó el reclamo de Vélez Sarsfield y se confirmó que el Xeneize seguirá en la Copa Argentina para enfrentar a Racing en cuartos de final.
6: Ese fue un breve noticioso desde Canal 8090 para mantenerte informado.
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1: ¡Ay, qué tiempos aquellos!
2: Imaginemos por un segundo la pura ansiedad de estar atrapados en el tráfico.
3: ¡Uf! La pesadilla de todos los días.
2: Exacto. Pero imaginemos que faltan, no sé, 5 minutos para las 8 de la noche. Y a esa hora exacta transmiten el capítulo final de la serie más esperada.
3: Y tú sigues en el coche.
2: Sí. Y si no llegas a sentarte en el sillón a tiempo, ya, se acabó. Ese episodio se desvanece en el aire.
3: Cero internet para buscarlo al día siguiente, ¿eh?
2: Nada. No hay botones de repetición, no hay absolutamente nada de respaldo. Y, esa era la tiranía y la realidad implacable de la televisión antes de la década de los 80s.
3: Era una sumisión total, la verdad.
2: Totalmente. Era rendirse ante un horario que alguien más inventó. O sea, en una oficina a miles de kilómetros de distancia. Pero luego, casi de la noche a la mañana, todo cambió.
3: Y cambió para siempre.
2: Así es. Bienvenidos a este nuevo análisis a fondo. Hoy vamos a demostrar algo increíble. Y es que absolutamente todo lo que aman, y quizá lo que odian, de cómo se consume el entretenimiento hoy en día nació en esa década.
3: Que es un punto de partida fundamental. Porque, o sea, a menudo reducimos los años 80 a una simple caricatura, ¿no?
2: Sí, claro. Los peinados gigantes y la ropa de colores neón.
3: Exacto, nos quedamos con esa estética. Pero cuando analizamos verdaderamente las dinámicas de los medios, descubrimos algo mucho más profundo.
2: Ajá, ¿qué encontramos?
3: Pues que los cimientos de nuestra cultura actual de entretenimiento se construyeron ahí. Cosas como el algoritmo que hoy nos recomienda series, o la obsesión con la mercancía oficial, o incluso esta cultura de aventarnos maratones enteros de fin de semana.
2: Todo eso se construyó en esos 10 años. Bueno, vamos a desmenuzar esto, porque tenemos aquí una pila gigantesca de fuentes.
3: Bastantes artículos y ensayos.
2: Sí. Tenemos ensayos históricos, análisis de la industria, y todos nos cuentan cómo pasamos de ser, prisioneros del horario a ser los dueños absolutos de nuestras pantallas.
3: Que es un salto cuántico en cómo consumimos historias.
2: 100%. Y la misión de hoy es entender los engranajes detrás de todo esto. Prometo que para el final de este recorrido, quienes nos escuchan van a ver su propia suscripción de streaming con otros ojos.
3: De eso estoy segura.
2: Y para empezar, creo que antes de hablar de las series como tal, tenemos que hablar de la máquina. El aparato que nos permitió verlas de otra manera. Me refiero a la llegada de la videocasetera, el famoso VCR.
3: Uy, sí. El VCR es crucial, básicamente porque alteró la mecánica misma de cómo interactuábamos con la televisión.
2: O sea, ¿le dio el control a la gente?
3: Exactamente. Los textos que analizamos nos explican un cambio de paradigma total. La videocasetera transformó la televisión, que era una experiencia efímera, y la convirtió en algo coleccionable.
2: Y sobre todo controlable, ¿no?
3: Ajá. Antes de este aparato, el espectador era 100% pasivo. Te sentabas, encendías la tele y recibías lo que te daban, a la hora que te lo daban.
2: Sin derecho a réplica.
3: Pero con el VCR en la sala, la gente de repente tiene el poder de grabar. Pueden consumir el contenido a su propio ritmo. Es el momento exacto en que se rompe esta dictadura del horario fijo.
2: Híjole, espera, eso me vuela un poco la cabeza. Porque si lo piensas, es casi como si estuviéramos hablando de la invención de la imprenta, ¿verdad?
3: Es una excelente comparación, fíjate.
2: Porque, antes de la imprenta, los libros y la información estaban súper controlados por un puñado de monjes. Y aquí el VCR hace exactamente lo mismo, pero con el tiempo de ocio de las personas.
3: Democratiza el acceso, digamos.
2: Exacto. De repente, la audiencia es la editora de su propio tiempo. Ya no acomodas tu cena para ver la tele. O sea, acomodas la tele para verla después de cenar.
3: Y eso lo cambió todo.
2: Y a la par de esto, según nuestras fuentes, llega la expansión monstruosa de la televisión por cable, que básicamente viene a romperle el monopolio a las 3 grandes cadenas tradicionales de la época en Estados Unidos, que eran ABC, CBS y NBC.
3: Las intocables hasta ese momento.
2: Ajá. Pero esto me hace plantearte una duda. Viendo cómo explotó todo este fenómeno, ¿fue la tecnología la que de repente creó esta demanda por más control y nichos más específicos? ¿O el hambre de la audiencia ya estaba ahí y forzó esta evolución tecnológica?
3: Lo fascinante aquí es que los documentos muestran que el modelo tradicional ya estaba súper agrietado. O sea, las 3 grandes cadenas operaban bajo la estrategia del mínimo común denominador.
2: ¿Qué significa eso exactamente? En términos de televisión.
3: Pues que su negocio era sentar a la mayor cantidad de gente posible frente a la pantalla, al mismo tiempo. Y para lograr eso, el contenido tenía que ser sumamente genérico.
2: Ah, claro. Inofensivo, para no hacer enojar a nadie.
3: Exacto. Diseñado para no ofender ni aburrir demasiado a nadie. Era una talla única para todos. Pero cuando la tecnología del cable entra en juego, reduce los costos de transmisión drásticamente.
2: Y eso permite crear canales mucho más específicos, ¿no?
3: Sí. Y si a eso le sumas que el VCR te da flexibilidad, esa gran audiencia genérica se empieza a fracturar. La gente demostró casi inmediatamente que prefería un programa que le encantara apasionadamente.
2: Aunque fuera de un nicho súper raro.
3: Totalmente. Preferían eso mil veces antes que un programa genérico que solo les pareciera pasable o aceptable. Y ese es el mismísimo ADN del consumo bajo demanda de hoy.
2: Claro, te cambia por completo la jugada. Porque imagínate, si ahora la audiencia tiene un control remoto con 50 canales diferentes y además una videocasetera para escapar de tu programa si se aburre.
3: Las grandes cadenas entraron en pánico absoluto.
2: Me imagino. Ya no pueden dar por hecho que la gente se va a quedar ahí sentada tragándose los comerciales. Tienen que evolucionar sí o sí para retenerlos.
3: Y las fuentes nos muestran que esto generó una paradoja loquísima en la industria.
2: A ver, cuéntanos de esa paradoja.
3: Por un lado, precisamente porque el cable permitió enfocarse en nichos, la televisión empezó a crear comunidades súper íntimas. Pero al mismo tiempo, las cadenas lograron generar los eventos masivos globales más impactantes de la historia para poder sobrevivir.
2: O sea, se fueron a los dos extremos.
3: Así es. Y hay dos ejemplos perfectos en nuestros documentos que ilustran esta tensión. Por el lado de la intimidad, tenemos el surgimiento de las comedias de situación modernas, como Cheers.
2: Ah, un clasicazo.
3: Sí, y era un programa súper particular. Ocurría casi enteramente dentro de las cuatro paredes de un bar, enfocado puramente en las relaciones personales de los protagonistas.
2: O sea, no salvaban al mundo ni había grandes explosiones.
3: Para nada, pero cultivó una lealtad tan profunda que duró 11 años al aire. La gente realmente sentía que esos personajes eran sus amigos de la vida real.
2: Como ir a tu propio bar local.
3: Exacto. Pero en el otro extremo del espectro, las grandes cadenas entendieron que, para combatir esta fragmentación del cable, necesitaban crear eventos gigantescos, ineludibles.
2: Eventos que tenías que ver sí o sí.
3: Ajá. Y ahí es donde entra el fenómeno absoluto de Dallas.
2: Uy, Dallas. El famosísimo evento nacional de ¿Quién le disparó a J.R.? A ver, para la audiencia que a lo mejor no había nacido o no vivió esto, explícanos un poco cómo funcionaba ese nivel de histeria colectiva.
3: Fue un hito monumental en los medios. Haz de cuenta que el final de temporada de Dallas dejó a su protagonista principal, J.R. Ewing, tirado con un disparo de un asaltante misterioso.
2: ¿Y cortaron ahí el episodio?
3: Sí, lo cortaron. Y la audiencia tuvo que esperar todo el maldito verano para saber quién había sido.
2: ¡Qué tortura! Y claro, no había redes sociales para ir a buscar spoilers.
3: ¡Exactamente! Como no existía internet para buscar filtraciones, la tensión se fue acumulando durante meses. Esto solidificó lo que la industria en inglés bautizó como el water cooler moment.
2: Que aquí entenderíamos como la plática obligada junto al garrafón de agua en la oficina, ¿no?
3: Tal cual. Era esa necesidad absoluta de llegar a la oficina el lunes por la mañana y poder comentar el episodio con todos tus compañeros.
2: Y si no lo habías visto, estabas frito.
3: Quedabas completamente excluido de la sociedad toda esa semana. Nadie te hablaba de otra cosa. Fue un evento masivo que unificó a la audiencia cruzando barreras de edad, de geografía, de todo.
2: O sea, haz de cuenta que es como despertarse hoy un lunes y abrir cualquier red social para ver los memes del capítulo final de una serie súper popular.
3: Es exactamente el mismo fenómeno.
2: Si no estás al tanto, no entiendes de qué está hablando el mundo. Es increíble porque en ese momento la televisión operaba como si fuera la arquitectura de una ciudad entera.
3: A ver, ¿cómo es eso de la ciudad?
2: Pues, por un lado tenías la gran plaza principal de la ciudad, que era Dallas, ¿no? Donde todos, absolutamente todos, tenían que ir a ver los fuegos artificiales al mismo tiempo.
3: Claro.
2: Y por otro lado tenías ese lugarcito escondido en la esquina, tu bar local donde todos saben tu nombre, que era Cheers, y podías habitar ambos espacios.
3: Si conectamos esto con el panorama general, te das cuenta de que esta dinámica es exactamente la misma estructura que rige la cultura de Internet y de las redes sociales hoy en día.
2: Ah, totalmente. Seguimos haciendo lo mismo.
3: Vivimos en esa tensión constante. Por un lado, tenemos la hipersegmentación de los algoritmos. O sea, cada persona está metida en su propio foro o en su propio lado súper específico de Internet, que sería su barlotal.
2: Ajá, su burbuja de nicho.
3: Sí, pero por otro lado, seguimos teniendo esta profunda necesidad humana de una narrativa compartida. Ese evento viral, masivo, del que todos queremos opinar al mismo tiempo.
2: O sea, los 80 nos enseñaron a navegar esa dualidad.
3: Así es. Y lo más interesante es que esta necesidad de mantener a la audiencia súper enganchada obligó a los creadores de contenido a tomar riesgos creativos inmensos.
2: ¿Que antes ni se imaginaban tomar?
3: Sobre todo en la comedia, ¿eh? Al no depender ya exclusivamente de las fórmulas súper seguras de las cadenas, encontraron una libertad tremenda.

0: Y eso nos lleva directo a una de las partes que más me voló la cabeza de nuestras fuentes de hoy. Porque la comedia de situación, la famosa sitcom, tuvo que transformarse por completo.
1: Dejó de ser solo entretenimiento ligero.
0: Sí, los textos dicen que se convirtieron en un verdadero caballo de Troya social. O sea, estamos hablando de programas que, entre chistes y risas pregrabadas, le metían a la gente temas pesadísimos.
1: Temas súper tabú para la época.
0: Ajá. Les hablaban de racismo, de adicciones, de igualdad de género, y todo esto lo metían directamente en la sala de su casa a la hora de la cena.
1: Pero a ver, ¿cómo lograban hacer eso sin que los ejecutivos súper conservadores de la televisión los censuraran al instante?
0: Pues ahí radica la genialidad del formato, la verdad. La risa era la madera de ese caballo de Troya.
1: O sea, le ponían azúcar a la medicina al enmarcar conversaciones que eran muy crudas o difíciles dentro de un formato cálido, iluminado y de 30 minutos, lograban algo clave.
0: ¿Qué era?
1: Que tanto la audiencia como los ejecutivos bajaran la guardia por completo. Las fuentes resaltan muchísimo producciones como The Golden Girls, o sea, Las Chicas de Oro.
0: Un exitazo que nadie vio venir.
1: Porque en papel, una serie sobre cuatro mujeres de la tercera edad compartiendo casa no sonaba a un éxito de taquilla, pero el programa desafió radicalmente los estereotipos sobre la edad y, la sexualidad femenina.
0: Temas de los que casi no se hablaba en televisión abierta.
1: Para nada. O pensemos en Different Strokes, que en México conocimos como Blanco y Negro.
0: Ah, famosísima también.
1: Sí, esta serie utilizaba la dinámica de una familia multirracial poco convencional para integrar discusiones sobre el racismo estructural, pero de manera súper cotidiana.
0: Lo normalizaban a través del humor.
1: Ajá. La televisión empezó a definir activamente los valores de la sociedad, obligando a las familias a procesar estos problemas tan difíciles mediante el diálogo en la sobremesa.
0: A ver, aquí me voy a poner el sombrero de abogado del diablo un segundo. Me baso en cómo operan las grandes corporaciones, ¿no? Todo esto suena súper noble e inspirador, la verdad. Pero
1: ya sé para dónde vas.
0: O sea, ¿de verdad las televisoras y los productores tenían una agenda altruista? ¿Se levantaban en la mañana diciendo, hoy vamos a educar a las masas y curar a la sociedad de sus prejuicios?
1: Es una duda muy válida.
0: ¿O simplemente los estudios de mercado les dijeron que el chisme, la controversia y tocar temas crudos generaban muchísimo más dinero y rating que las historias aburridas de siempre?
1: Los análisis históricos nos exigen evaluar esto con muchísima objetividad, sin tomar partido.
0: Claro, hay que ver los hechos.
1: Porque la televisión es, antes que nada, una industria diseñada para ser económicamente rentable. Los documentos evidencian que no era necesariamente un activismo coordinado desde las altas esferas o las juntas directivas.
0: O sea, no eran una organización benéfica.
1: Exacto. Lo que pasó fue que se dieron cuenta de que la fricción generaba audiencia y, pues, a mayor audiencia, mayores ingresos publicitarios.
0: El dinero manda al final del día.
1: Sí, pero fíjate, la intención original de los ejecutivos termina siendo un poco secundaria frente al impacto real que tuvieron.
0: ¿Cómo así?
1: Porque el resultado palpable fue que estos programas realmente moldearon los valores de la época. Crearon un foro público impresionante. Independientemente de si lo hacían por dinero o por una convicción moral profunda, demostraron algo vital.
0: Que la comedia tiene un poder enorme.
1: Así es. Demostraron que el humor podía ser el vehículo más efectivo para procesar una realidad muy compleja, transformando una simple pantalla de cristal en el centro de debate de toda una sociedad.
0: Y aquí es donde se pone muy interesante. Porque mientras las comedias estaban ahí, metiéndose en la cabeza de la gente para cambiar lo que pensaban, los dramas y los nuevos formatos aparecieron para cambiar radicalmente cómo la sociedad se veía.
1: Y cómo sonaba, muy importante.
0: Ajá, pasamos de esta revolución social a la dictadura total de la estética,

0: Nuestras fuentes hablan, obviamente, del nacimiento de MTV,
1: que sacudió todo el panorama musical.
0: Totalmente. Pero el rey absoluto de este fenómeno, o sea, el programa que agarró la música, la moda y la narrativa y las metió juntas en una licuadora, fue Miami Vice.
1: Uf, Miami Vice. Corrupción en Miami, como también se le conoció. El impacto estructural de esa serie en la industria de los medios es, de verdad, un antes y un después.
0: ¿Por qué fue tan revolucionaria en su momento?
1: Pues porque antes de esa serie, la música en la televisión operaba casi exclusivamente como un fondo súper pasivo. Era, digamos, una partitura instrumental sutil que te decía cómo debías sentirte.
0: Claro, te ponían cuerdas lentas y tristes si alguien lloraba, o percusiones muy rápidas si había una persecución o peligro.
1: Exacto, era muy obvio. Pero lo que hace Miami Vice, apalancándose en toda esta inercia fresca que traía MTV, es elevar la canción pop comercial al nivel de un verdadero motor narrativo.
0: A ver, explícame un poco más eso de motor narrativo, porque suena un término súper técnico de cine, pero intuyo que es algo que hoy en día consumimos todo el tiempo.
1: Sí, lo vemos a diario. Significa que la canción ya no solo acompañaba la escena de fondo, la canción dictaba la escena por completo.
0: Ah, o sea, ¿la música mandaba sobre la imagen?
1: Ajá. El lenguaje visual y rápido del videoclip musical se apoderó de la narrativa en televisión. El ritmo de la batería de, no sé, una canción de Phil Collins, marcaba literalmente los cortes de edición.
0: Y marcaba los ángulos de cámara y hasta los colores neón de iluminación, ¿no?
1: Sí, todo. La trama del policía persiguiendo al criminal pasaba a un segundo plano, casi casi. Lo que de verdad importaba era toda esta atmósfera audiovisual que te envolvía.
0: Era una experiencia más sensorial que otra cosa.
1: Fue una sinergia inquebrantable que estableció un estándar estético fuertísimo. Si piensas en casi cualquier producción de prestigio actual, esa forma de integrar la música pop como protagonista visual nació exactamente ahí.
0: Es una locura pensarlo en retrospectiva. Pero Miami Vice era básicamente una pasarela de moda de alta costura que casualmente tenía pistolas y lanchas rápidas ahí de fondo.
1: 100%. Era un desfile de modas constante.
0: Y vaya que impusieron tendencias. O sea, popularizaron los sacos en colores pastel sobre camisetas normales, las hombreras súper exageradas, los peinados voluminosos. Literalmente cambiaron el guardarropa de todo un continente.
1: Y todo a través de la pantalla.
0: Sí. Hoy lo vemos con plataformas como TikTok, ¿no? Que dictan qué canciones entran al top 10 mundial o qué estilo de ropa se pone de moda entre los chavos. Pero en los 80s, un solo programa de policías tenía ese nivel de poder.
1: Es un poder de influencia brutal. Y no solo era el estilo de vida tropical de Miami. Los textos también mencionan fenómenos importantísimos como Dynasty o Dinastía.
0: Ah, sí, puro lujo y drama.
1: Así es. Dynasty popularizó y refinó el concepto de la soap opera de lujo, de altísimo presupuesto. Y para entender el mecanismo de la soap opera, hay que recordar que su función principal es la serialización constante.
0: O sea, emitir diario o semanalmente para engancharte.
1: Exacto, crear un hábito inquebrantable, una relación casi parasocial con el espectador. Dynasty tomó esa mecánica de retención tan efectiva y la envolvió en una opulencia extrema.
0: Mostraban un mundo inalcanzable. Mansiones gigantes, joyas, traiciones en empresas multimillonarias.
1: Sí, la gente no solo veía el drama por el drama, consumía aspiración, querían imitar ese exceso, querían ser ellos. Al igual que pasó con series de acción como The A-Team, Los Magníficos o Knight Rider, el famosísimo auto increíble.
0: Series que no solo te vendían historias de aventuras, sino que dictaban los estándares de lo que significaba la tecnología genial y el heroísmo masculino en esa década.
1: Eran los modelos a seguir de toda una generación.
0: Y, fíjate en esto que es clave. Si las televisoras se dieron cuenta de que a los adultos de 20-tantos años se les podía vender ropa de diseñador, discos y estilos de vida a través de estas series tan estéticas,
1: imagínate lo que podían hacer con los más vulnerables.
0: Exacto. Los ejecutivos tardaron, no sé, 5 minutos en voltear a ver a un grupo demográfico que estaba sentadito en pijama todos los fines de semana frente a la tele y que era muchísimo más fácil de manipular.
1: Los niños.
0: Así es.

0: Y así, de lleno, entramos a las mañanas de los sábados, a la época dorada de los dibujos animados y al imperio total y absoluto de la mercadotecnia.
1: Efectivamente. La literatura que revisamos sobre la economía de los medios señala a los dibujos animados de los 80 como un verdadero parteaguas en la industria.
0: ¿Cambiaron las reglas del juego?
1: Por completo. Series como He-Man o Transformers no eran meramente un entretenimiento inocente para el público infantil. Reescribieron por completo el modelo de negocio.
0: ¿Haciendo qué exactamente?
1: Pues establecieron verdaderos imperios de mercadotecnia que estaban totalmente integrados desde el día uno.
0: A ver, explícame bien este mecanismo. Porque cuando estaba leyendo las fuentes, me pareció una estrategia de negocios brillante, súper astuta. Pero desde el punto de vista de los papás de esa época, suena un poco maquiavélica.
1: Y lo era, un poco. Fue el resultado directo de una fuerte desregulación en las normativas de la televisión infantil en esa década en específico.
0: O sea, el gobierno dejó de vigilarlos tanto.
1: Ajá. Antes, las leyes limitaban muchísimo qué tanto podías venderle directamente a un niño y cómo podías hacerlo. Pero cuando esas reglas se relajaron, las grandes compañías de juguetes se dieron cuenta de algo enorme.
0: Que tenían vía libre.
1: Sí, descubrieron que ya no necesitaban comprar espacios carísimos de 30 segundos en los cortes comerciales para vender sus muñecos.
0: ¿Qué hicieron entonces?
1: Podían asociarse directamente con los estudios de animación y financiar programas enteros. Así que la concepción de la serie de televisión y el diseño del juguete ocurrían simultáneamente en la misma mesa de juntas.
0: O sea, literalmente diseñaban al personaje de la caricatura con la única intención de mostrar los puntos de articulación del muñeco nuevo de plástico que iban a vender.
1: Exactamente. El programa entero, los 22 minutos de duración, operaba en realidad como un comercial de altísima fidelidad.
0: Un comercial disfrazado de aventura épica.
1: Sí, con su propia narrativa y desarrollo de personajes, claro. Pero todo estaba enfocado en justificar por qué el niño en casa necesitaba comprar la figura de acción de He-Man. Y no solo la figura, sino el castillo, la espada de plástico y hasta la lonchera para la escuela.
0: Fue la sinergia definitiva entre el contenido y el producto. Todo era lo mismo.
1: Era inseparable.
0: Es como si la tele extendiera una mano invisible, ¿no? Y le diera directamente a los niños la lista del súper para que arrastraran a sus papás obligados a la juguetería el domingo por la mañana. Está fuertísimo.
1: Esto plantea una pregunta importante sobre cómo evolucionamos hacia el consumo masivo cultural. Porque lo que lograron estas producciones, como Transformers, fue cimentar el modelo de franquicias multimedia que hoy consideramos la norma absoluta.
0: Claro, el pan de cada día hoy en el cine.
1: Si piensas en cómo operan los grandes universos cinematográficos modernos con sus superhéroes y mercancía, esa estrategia publicitaria masiva tiene sus raíces profundas ahí en los 80s.
0: Fueron los pioneros en exprimir cada centavo de una marca.
1: Así es. Pero lo más revelador de los estudios que analizamos es que este fenómeno comercial no se quedó enterrado en esa década.
0: Al contrario, está más vivo que nunca.
1: Exacto. Las corporaciones del entretenimiento actual están sobreviviendo y ganando miles de millones gracias a exprimir esa misma era a través de la pura nostalgia.
0: Ah, claro. El factor nostalgia es, hoy por hoy, la máquina de imprimir billetes más grande de todo Hollywood. O sea, pensemos en el éxito monstruoso de algo como Stranger Things.
1: Que es el ejemplo perfecto de esto.
0: Sí. O sea, recicla constantemente la estética, la música de sintetizadores, las tipografías raras y hasta la paleta de colores de esa década. Nos demuestra que el estilo visual de los 80s sigue siendo un negocio increíblemente lucrativo.
1: Y funciona de maravilla.
0: Y, según los artículos, esto funciona porque colectivamente hemos decidido percibir a los 80s como una época mucho más sencilla.
1: Más divertida y menos complicada, sí.
0: Ajá. Menos cínica que nuestra era actual. Así que las empresas capitalizan ese sentimiento. Le venden la memoria empacada a las generaciones que crecieron con esos programas y, de paso, le inyectan esa misma estética a los adolescentes de hoy.
1: Que la adoptan rapidísimo, como si fuera propia.
0: Sí, es un ciclo comercial perfecto que no tiene fin.
1: Es un ciclo de retroalimentación intergeneracional fascinante, la verdad. La televisión de los 80 se convirtió en un compañero de vida tan, pero tan influyente, que no solo dictó lo que los niños de ayer bebían,
0: sino lo que deseaban poseer físicamente.
1: Exactamente. Y hoy, la industria del entretenimiento sigue cosechando las mismas semillas que se sembraron hace más de 40 años. Nos siguen vendiendo la misma experiencia, solo que empaquetada con mejor resolución y mejor tecnología.
0: ¡Qué barbaridad de viaje! Hemos recorrido muchísimo terreno en este análisis. Entonces, ¿qué significa todo esto en realidad?
1: Pues que no hemos cambiado tanto como pensamos.
0: Exacto. Empezamos descubriendo cómo la videocasetera y el cable nos dieron el poder de romper las cadenas del horario fijo, y cómo eso creó a la vez comunidades cerradas de nicho y eventos masivos globales que paralizaban al mundo entero frente a la tele.
1: Una dualidad súper compleja.
0: Ajá. Luego descubrimos cómo la comedia funcionó como este caballo de Troya brillante para meter temas difíciles de justicia social en medio de las risas de la familia.
1: Cambiando la conversación en las casas.
0: Sí. Fuimos testigos de cómo la revolución estética de Miami Vice dictó la moda y la música, usando el lenguaje rapidísimo del videoclip. Hasta que, bueno, chocamos con la desregulación comercial de los sábados por la mañana, donde series como He-Man nos enseñaron a desear juguetes a una escala industrial.
1: Un modelo de negocios que cambió el mundo.
0: Totalmente. Y todo esto significa que no somos campeoneros ni tan modernos como nos gusta creer, ¿verdad?
1: Para nada, somos herederos directos.
0: Así es. Cada vez que la gente se avienta un maratón de una serie nueva de 10 horas sin pausas en su casa, o cada vez que compran una playera con el logo de un programa en internet, o cada vez que le dan me gusta a una canción pop súper pegajosa que descubrieron viendo un drama policial en su plataforma favorita.
1: Están replicando patrones de hace 40 años.
0: 100%. Están viviendo y respirando dentro de la enorme casa que los años 80 construyeron para nosotros.
1: Y eso nos deja con una reflexión final muy, muy provocadora. Algo para que nuestra audiencia evalúe y mastique por su propia cuenta en estos días.
0: A ver, suéltala.
1: Pues mira, si nuestra cultura contemporánea está constantemente reciclando y exprimiendo los sonidos, la estética y las franquicias de los años 80, porque los consideramos una época más sencilla, un refugio seguro, ¿de qué diablos va a sentir nostalgia la generación del mañana?
0: Uf, qué buena pregunta.
1: Porque en un mundo actual caracterizado por algoritmos súper aislados, una hiperfragmentación brutal y la falta cada vez mayor de grandes eventos culturales unificados, ¿qué van a recordar todos juntos?
0: Claro, no hay una gran plaza pública de la que todos tengan memoria.
1: Exacto. Es posible que ante la falta de una cultura global verdaderamente compartida hoy en día, las futuras generaciones terminen sintiendo una profunda nostalgia por unos años 80 que ni siquiera vivieron.
0: Híjole.
1: Simplemente porque nuestra era actual se niega a soltarlos y dejarlos ir.
0: Oye, es una pregunta brutal y, la verdad, un poco aterradora para quedarnos pensando un buen rato.
1: Es para darle vueltas, sí.
0: El eco de esa caja mágica con tubo de rayos catódicos sigue resonando fortísimo nuestras pantallas planas de hoy y, obviamente, nuestros celulares. Les agradecemos inmensamente que nos hayan acompañado en este análisis a fondo.
1: Fue un recorrido increíble. Gracias por acompañarnos.
0: Sí, muchísimas gracias. A quienes nos escuchan, los invitamos a que la próxima vez que le den reproducir a su serie favorita y vean aparecer el logo del estudio, recuerden de dónde viene realmente todo ese mecanismo gigante de poder e influencia. Sigan cuestionando lo que ven en sus pantallas, analicen a fondo sus propias nostalgias y nos encontramos en nuestra próxima inmersión. ¡Hasta luego!
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11: La guerra entre Estados Unidos e Irán, el conflicto en Ucrania y la inteligencia artificial dominan la agenda del segundo día de la Asamblea General de la ONU. El jefe de Estado iraní, Masoud Pezeshkian, y el presidente ucraniano, Volodymyr Zelensky, pronunciarán este miércoles sus discursos en New York. En paralelo, los máximos responsables de OpenAI, Anthropic y Hugging Face expondrán ante el Consejo de Seguridad sobre los riesgos de la tecnología.
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9: nacionales.
11: Kirchner reclamó el cese de la explotación británica y pidió negociar por Malvinas tras la advertencia de Burnham. Después de que el primer ministro británico advirtiera que el Reino Unido se mantendrá firme ante cualquier amenaza, el canciller argentino cuestionó las decisiones unilaterales. Por historia y por derecho, son argentinas, sostuvo.
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9: Deportes.
11: Los fundamentos del Tribunal de Disciplina para dejar en pie la clasificación de Boca Juniors. Después de semanas de especulaciones desde AFA, se desestimó el reclamo de Vélez Sarsfield y se confirmó que el Xeneize seguirá en la Copa Argentina para enfrentar a Racing en cuartos de final.
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0: El año 1974, cuando David Harry era una corista y Chris Stein tocaba la guitarra, ambos pertenecían a un grupo llamado Stileros. Un día la líder llamada Elda abandonó el grupo, que se hacía conocido por tocar covers de los 60s y música disco. En realidad no tenían mucho éxito comercial, pero tras su desintegración, David Harry y Chris Stein se unen para formar The Angel y The Snake, El Ángel y la Serpiente, que poco después pasarían a llamarse Blondie. Aquí estamos con ellos con One Way or Another.
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0: Hoy es un día de buenas noticias. Soy Michael Poon y te voy a contar qué famosos nacieron un día como hoy. 24 de septiembre.
1: Marty Cintron, miembro de No Mercy. Sean McNabb, bajista de Quiet Riot. Come on, feel the noise. Cedric Dent, integrante del grupo coral Take Six.
0: Linda McCartney era el gran amor de Paul McCartney.
1: Jerry Marsden, cantante inglés y fundador del grupo Jerry and the Pacemakers. 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Peter Salisbury, baterista de The Verve. 'Cause it's a
0: bittersweet. Por estos días de septiembre, en el año 2009, estaba en la 11 de 14 semanas. En el primer lugar del ranking Billboard, esta canción de Black Eyed Peas, I Got a Feeling. I got a feeling. That tonight's gonna be a good... 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
1: Datos.
0: Fechas.
1: Fechas.
0: Acontecimientos. ...1951... Epidemia de poliomielitis. Nacen las grabaciones estéreo. 1952. Fallece en Buenos Aires Eva Perón. Se transforma en jefa espiritual de la nación y en la abanderada de los humildes. Nace el mito de Evita.
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6: Marco Rubio y Sergei Lavrov se reunirán al margen de la Asamblea General de la ONU en Nueva York. El encuentro entre los cancilleres de Washington y Moscú llega en un momento crucial para las negociaciones comerciales y las conversaciones hacia la paz en Ucrania.
5: Servicio de noticias.
4: Nacionales.
6: Discapacidad, otro error evitable que el gobierno deberá subsanar condicionado por los aliados en el Congreso. El oficialismo quedó en una posición de debilidad en uno de los temas más espinosos y costosos de la discusión política nacional. Las críticas internas, al unísono pero en voz baja, apuntan al Ministerio de Economía.
5: Servicio de noticias.
4: Deportes.
6: Recopa de Campeones. ¿Cómo será el nuevo torneo del fútbol argentino en 2027? A partir del año que viene habrá un certamen con formato de triangular entre los campeones de la Copa Argentina, la Supercopa Argentina y la Supercopa Internacional. De esta manera habrá 8 títulos en juego por temporada.
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0: ¿Quieres cambiar tus hábitos para mejorar tu salud y no sabes por dónde partir? Pues aquí te dejamos algunos tips alimenticios y de salud para mejorar tu estilo de vida. Aquí, en tu radio. ¿Sabías que la manzana verde es alta en fibra y muy baja en calorías? Además, ayuda a regular el azúcar en la sangre, tener unos dientes más sanos, mejora la digestión, es diurética y ayuda a tener una mejor piel gracias a su concentración de vitaminas A, B y C. Por eso, comiendo manzana verde, puedes mejorar tu estilo de vida. Esperamos que este dato te sirva. Pronto volveremos con más Estilo de Vida en tu radio.
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Es un nuevo día, único, irrepetible. Pero usted ¿Sabe qué día es hoy? 24 de septiembre, Día del Colectivero, Día del Trabajador de la Industria Química, 1928. Aparecen los primeros colectivos, un invento porteño, desde Plaza de Mayo a Floresta, 20 centavos. Fueron las efemérides.

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7: Servicio de noticias.
6: Estas son las principales noticias de la hora. Internacionales.
8: Reino Unido y Estados Unidos acordaron una alianza en inteligencia artificial para proteger infraestructura crítica. El primer ministro británico, Andy Burnham, anunció en la Asamblea General de la ONU una cooperación con Washington para desarrollar capacidades aplicadas a defensa, detección de amenazas y protección de rutas marítimas y espacio aéreo.
7: Servicio de noticias.
6: Nacionales.
8: Argentina y Estados Unidos firmarán un acuerdo de inversiones para infraestructura. Incluye 6.000 millones de dólares para el proyecto exportador de gas. El canciller, Pablo Kirchner, y el subsecretario de Estado, Chris Landau, anunciarán mañana este emprendimiento bilateral, que será respaldado por el Exim Bank e inversores privados. Comenzará por el Argentina LNG.
7: Servicio de noticias.
6: Deportes.
8: Se encamina la renovación de Lionel Scaloni como entrenador de la selección argentina. Después de haber puesto en duda su futuro tras la final del Mundial, el santafesino estaría cerca de llegar a un acuerdo con la Asociación del Fútbol Argentino. Firmaría por 2 años, con una opción de extenderlo 2 más.
5: Ese fue un breve noticioso desde Canal 8090 para mantenerte informado.
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10: Hoy hablamos de lo que muchas veces se calla. Hoy abrimos el corazón para hablar sobre la prevención del suicidio. 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Otras veces son más evidentes: regalar objetos importantes, despedirse sin razón aparente. No hace falta ser psicólogo para ayudar. Basta con estar atentos, preguntar con empatía y no juzgar. 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Si vos o alguien que conoces está pasando por un momento difícil, no estás solo.

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9: La guerra entre Estados Unidos e Irán, el conflicto en Ucrania y la inteligencia artificial dominan la agenda del segundo día de la Asamblea General de la ONU. El jefe de Estado iraní, Masoud Pezeshkian, y el presidente ucraniano, Volodymyr Zelensky, pronunciarán este miércoles sus discursos en New York. En paralelo, los máximos responsables de OpenAI, Anthropic y Hugging Face expondrán ante el Consejo de Seguridad sobre los riesgos de la tecnología.
8: Servicio de noticias.
7: Nacionales.
9: Kirchner reclamó el cese de la explotación británica y pidió negociar por Malvinas tras la advertencia de Burnham. Después de que el primer ministro británico advirtiera que el Reino Unido se mantendrá firme ante cualquier amenaza, el canciller argentino cuestionó las decisiones unilaterales. Por historia y por derecho, son argentinas, sostuvo.
8: Servicio de noticias.
7: Deportes.
9: Los fundamentos del Tribunal de Disciplina para dejar en pie la clasificación de Boca Juniors. Después de semanas de especulaciones desde AFA, se desestimó el reclamo de Vélez Sarsfield y se confirmó que el Xeneize seguirá en la Copa Argentina para enfrentar a Racing en cuartos de final.
6: Ese fue un breve noticioso desde Canal 8090 para mantenerte informado.
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5: Es un nuevo día. Único. Irrepetible.
6: Pero, ¿usted
5: sabe qué día es hoy? 24 de septiembre, Día del Colectivero, Día del Trabajador de la Industria Química, 1928. Aparecen los primeros colectivos, un invento porteño, desde Plaza de Mayo a Floresta, 20 centavos. Fueron las efemérides.

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0: Acontecimientos. ...1951... Epidemia de poliomielitis. Nacen las grabaciones estéreo. 1952. Fallece en Buenos Aires Eva Perón. Se transforma en jefa espiritual de la nación y en la abanderada de los humildes. Nace el mito de Evita.
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5: Laura Sanabria es la editora de la sección Detector de Mentiras del medio digital colombiano La Silla Vacía y además hace parte de la junta de Latam Chequea, que es el colectivo de 47 medios de comunicación latinoamericanos que verifican los contenidos de Meta.
6: Nuestra tarea básicamente consiste en monitorear en este caso Facebook, Instagram y Threads, los contenidos potencialmente desinformantes que pueden estar circulando y verificarlos, hacer un artículo periodístico con una metodología clara y establecida y calificar esos contenidos con distintos valores que van desde un contenido que es completamente falso a una advertencia de que es un contenido hecho con inteligencia artificial, una potencial estafa, algo que le falta contexto, y alertar a la plataforma para que tome las medidas necesarias que cree que debe de tomar. Es Facebook el que con esa información decide si pone etiquetas, si ralentiza el algoritmo para que ese contenido se deje de presentar, si suspende o banea una cuenta.
5: Esta red de verificadores fue creada por el propio Facebook hace una década y le paga a los medios participantes por este trabajo. Ahora el gigante estadounidense pretende ahorrarse ese pago y dejar la verificación gratuita en manos de usuarios sin formación, como ya ocurre en la red social X.
6: Hoy, por ese proceso que tú estás contando, en que las notas de comunidad tienen que, mínimo lo tienen que calificar más de dos personas de orillas diferentes y que hayan calificado contenido distinto, hace, al menos en los estudios que hemos mostrado en X, que las notas sean públicas cuando un contenido ya deja de ser viral. Es decir, la nota aparece pública para todo el mundo cuando ya han pasado las horas cruciales, que son 48 horas de una publicación. Entonces, el efecto es incluso peor porque es una nota que queda en un contenido que ya no se está viralizando. El contenido que hacíamos los terceros verificadores al menos hace algún tipo de cambio de comportamiento, por ejemplo, con las cuentas que están compartiendo esa información. Nuestro tiempo es mucho menor, es más o menos de 3 a 4 días. Sobre ese punto, Ana María, claro que los datos que al menos hoy muestran las notas de la comunidad en X, que es interesante que hemos podido analizar, muestra que no mejoran el programa de terceros verificadores. De hecho, la mayoría de notas de comunidad se publican en inglés. Y esto me parece a mí clave mencionarlo porque el desmonte después de Estados Unidos lo quieren hacer en lengua hispana. Es decir, los usuarios realmente quedan más protegidos porque hay menos, entre comillas, colaboradores que están haciendo este trabajo.
5: En 2025, Meta implementó este sistema de notas de la comunidad en Estados Unidos. Aún no hay fecha para cuándo ocurrirá en América Latina.
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1: Hoy es un día de buenas noticias. Soy Michael Poon y te voy a contar qué famosos nacieron un día como hoy. 24 de septiembre.
2: Marty Cintron, miembro de No Mercy. Sean McNabb, bajista de Quiet Riot. Cedric Dent, integrante del grupo coral Take Six.
3: Linda McCartney era el gran amor de Paul McCartney.
2: Jerry Marsden, cantante inglés y fundador del grupo Jerry and the Pacemakers.
4: So ferry, cross the Mersey.
2: Peter Salisbury, baterista de The Verve.
5: 'Cause it's a bittersweet.
3: Por estos días de septiembre, en el año 2009, estaba en la 11 de 14 semanas. En el primer lugar del ranking Billboard, esta canción de Black Eyed Peas, I Got a Feeling.
6: I got a feeling that tonight's gonna be a good...
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0: ¿Quieres cambiar tus hábitos para mejorar tu salud y no sabes por dónde partir? Pues aquí te dejamos algunos tips alimenticios y de salud para mejorar tu estilo de vida. Aquí, en tu radio. ¿Sabías que el ajo ayuda a mejorar la circulación de la sangre? También es un antibiótico natural. Es bueno para el funcionamiento del hígado, cuida nuestra piel, reduce los niveles de colesterol, ayuda a combatir la anemia y cuida nuestro aparato digestivo. El ajo, un alimento que mejora nuestro estilo de vida. Esperamos que este dato te sirva. Pronto volveremos con más Estilo de Vida en tu radio.
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6: Estas son las principales noticias de la hora. Internacionales.
8: Reino Unido y Estados Unidos acordaron una alianza en inteligencia artificial para proteger infraestructura crítica. El primer ministro británico, Andy Burnham, anunció en la Asamblea General de la ONU una cooperación con Washington para desarrollar capacidades aplicadas a defensa, detección de amenazas y protección de rutas marítimas y espacio aéreo.
7: Servicio de noticias.
6: Nacionales.
8: Argentina y Estados Unidos firmaron un acuerdo de inversiones para infraestructura. Incluye 6.000 millones de dólares para el proyecto exportador de gas. El canciller, Pablo Kirchner, y el subsecretario de Estado, Chris Landau, anunciarán mañana este emprendimiento bilateral que será respaldado por el Exim Bank e inversores privados. Comenzará por el Argentina LNG.
7: Servicio de noticias.
6: Deportes.
8: Se encamina la renovación de Lionel Scaloni como entrenador de la selección argentina. Después de haber puesto en duda su futuro tras la final del Mundial, el santafesino estaría cerca de llegar a un acuerdo con la Asociación del Fútbol Argentino. Firmaría por 2 años con una opción de extenderlo 2 más.
5: Ese fue un breve noticioso desde Canal 8090 para mantenerte informado.

0: Big hit for Canadian singer-songwriter R. Dean Taylor back in 1971. That was Indiana Wants Me. Still lots of great 70s memories and music to come on the programme, so don't go anywhere.
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7: Irán canceló vuelos en Medio Oriente obligado por las sanciones de Estados Unidos, pero siguen llegando a China. Las nuevas medidas, parte de la campaña para aislar económicamente al régimen, busca impedir las operaciones de las aerolíneas iraníes en todo el mundo. Beijing las rechazó y mantiene sus conexiones con Teherán.
6: Servicio de noticias.
5: Nacionales.
7: Javier Milei y Marco Rubio se reunieron en la ONU y ratificaron la solidez de la alianza bilateral entre Argentina y Estados Unidos. El secretario de Estado norteamericano destacó la cooperación con Buenos Aires en minerales críticos y agricultura. Horas después de que el mandatario argentino compartiera con Trump la sesión del Escudo de las Américas.
6: Servicio de noticias.
5: Deportes.
7: Rafael Cámara, a un paso de ser el nuevo piloto de Haas para la temporada 2027. El piloto brasileño de 21 años y campeón reinante de la F3 estaría muy cerca de llegar a un acuerdo con la escudería estadounidense para reemplazar a Esteban Ocon.
1: Ese fue un breve noticioso desde Canal 8090 para mantenerte informado.
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Para entender a Starship, hay que empezar en los años 60. Jefferson Airplane era una de las bandas más importantes de la contracultura. Canciones como White Rabbit eran casi manifiestos políticos. Pero los 70 trajeron cambios. La banda se transforma en Jefferson Starship. Menos revolución, más radio. Menos psicodelia, más álbum orientado al rock. En 1984 sucedió el último paso. Adiós Jefferson, nace Starship. Ese recorte del nombre simboliza algo más grande. La identidad ideológica deja paso a la identidad comercial.

En 1985 lanzan Knee Deep Hoopla. El título ya lo dice todo, hasta las rodillas en el espectáculo. La producción se transforma en hiper ochentosa. Con sintetizadores brillantes, baterías electrónicas, guitarras comprimidas y coros gigantes. We Built This City fue número uno en Billboard, pero también duramente criticada por sonar artificial y representar el exceso corporativo del rock de los 80.

La ironía es brutal. Construimos esta ciudad sobre el rock and roll, pero con un sonido que muchos consideraban lo opuesto al espíritu original del rock. Y sin embargo, funcionó, porque el rock en los 80 ya era industria. Pero hablemos de la fuerza de las voces. Dos pilares, Grace Slick, última sobreviviente del espíritu original, carisma, actitud, historia viva del rock psicodélico, y Mickey Thomas, voz poderosa, afinación perfecta, ideal para la radio FM ochentosa. Esa tensión interna también definió el sonido de la banda. En 1987, otro momento histórico. Nothing Gonna Stop Us Now. Parte de la película Mannequin, una balada épica nominada al Oscar. Este tema consolidó a Starship como una banda de power ballads. Ya no eran herederos del rock ácido, eran arquitectos del pop cinematográfico. Y aquí hacemos una pequeña pregunta. ¿Una banda debe mantenerse fiel a su origen? ¿O sobrevivir implica transformarse? ¿Es más auténtico fracasar siendo puro o triunfar adaptándose? Starship fue criticado por puristas, pero llenó estadios. Y la historia muestra algo claro. La música cambia con la tecnología, con la industria y con el público. En los 60, revolución cultural. En los 80, revolución audiovisual. MTV cambió todo. Starship no solo cambió de nombre, cambió de época. Y aunque algunos cuestionaron su rumbo, nada pudo detenerlos.

0: Hoy es un día de buenas noticias. Soy Michael Poon y te voy a contar qué famosos nacieron un día como hoy. 24 de septiembre.
1: Marty Cintron, miembro de No Mercy. Sean McNabb, bajista de Quiet Riot. Cedric Dent, integrante del grupo coral Take Six.
2: Linda McCartney era el gran amor de Paul McCartney.
1: Jerry Marsden, cantante inglés y fundador del grupo Jerry and the Pacemakers.
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1: Peter Salisbury, baterista de The Verve.
3: 'Cause it's a bittersweet.
2: Por estos días de septiembre, en el año 2009, estaba en la 11 de 14 semanas. En el primer lugar del ranking Billboard, esta canción de Black Eyed Peas, I Got a Feeling.
3: I got a feeling that tonight's gonna be a good...
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0: nos ubicamos en el mes de diciembre para conocer los acontecimientos más importantes de estos días. Soy Wilter Arpasi, desde la CRWH, cadena radial de habla hispana. 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
0: Ocurría estos días. Let's do it. 1 de diciembre 1975. Sale el segundo disco en Australia de AC/DC, TNT.
2: I'm dynamite.
0: Flashback. 2 de diciembre 1960, nace el bajista de Def Leppard, Rick Savage. Fue uno de sus miembros fundadores.
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0: 3 de diciembre 1948, nace Ozzy Osbourne, cantante de uno de los grupos más importantes de la historia del rock, Black Sabbath.
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de diciembre de 1985. Llega el número uno en Estados Unidos, el single Broken Wings, a las rotas de la banda estadounidense Mr. Mister. Está incluida en su segundo álbum de estudio, Welcome to the Real World, 1985. Alcanzó el número uno en el Billboard Hot 100 en diciembre de 1985, encabezando las listas en Canadá y alcanzó los 10 primeros puestos de Australia, Bélgica, Países Bajos, Noruega, Irlanda, Suiza, Reino Unido y Alemania. Soy Wilter Arfasi desde la CRWH, cadena radial de habla hispana. Disfrutemos de Mr. Mister con Broken Wings, alas rotas. Hasta la próxima. 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
6: Estas son las principales noticias de la hora. Internacionales.
8: Donald Trump se reunió con Delcy Rodríguez en Nueva York por primera vez desde la captura de Nicolás Maduro. El encuentro, celebrado a puertas cerradas y sin acceso a la prensa, contó con la participación del secretario de Estado, Marco Rubio, el secretario del Tesoro, Scott Bessent, la jefa del gabinete de la Casa Blanca, Susie Wiles, y el subjefe de gabinete, Stephen Miller.
7: Servicio de noticias.
6: Nacionales.
8: Confirmado, el gobierno declaró el 9 de noviembre feriado nacional por la visita del Papa León XIV. Lo afirmó la ministra de Seguridad Alejandra Monteoliva, tras una cumbre con autoridades nacionales religiosas de cada uno de los distritos que visitará. Además, explicó cómo será el esquema para los días que el sumo pontífice estará en el país.
7: Servicio de noticias.
6: Deportes.
8: Cambios en la liga profesional a partir de 2027. Alargue, cancha neutral y mercado de pases. La reunión del Comité Ejecutivo de este martes definió la estructura del fútbol argentino para la próxima temporada.
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¿Qué tal? ¿Cómo están? Un placer estar con todos ustedes. Jean-Paul Girón les saluda. Estamos en Retro Waves en conjunto con AJ Alba. Un placer saludarles. Hoy nos sumergimos en el pantanoso sonido del sur con una banda que dejó huella en la historia del rock. Estamos hablando de Creedence Clearwater Revival y su clásico Born a Bayou, canción que fue lanzada en el 69 como parte del álbum Bayou Country, y aunque los miembros de la banda eran de California, lograron capturar a la perfección el alma y la atmósfera del sur profundo de Estados Unidos. Sobre todo John Fogerty, líder y compositor, creó una imagen sonora de Mississippi con guitarras densas y una voz rasposa, a mi criterio, que parecía brotar directamente desde el pantano. Misteriosa canción, riff hipnótico con un aura bastante peculiar, himno de la contracultura evocando libertad, raíces y rebeldía. Los Creedence no solo construyeron música, sino que construyeron paisajes sonoros que todavía resuenan el día de hoy. Prepárense para viajar al corazón del pantano, porque Retrowave suena Creedence Clearwater Revival con Born on a Bayou. Bienvenidos. Esto es Retrowaves. Jean-Paul Girón les saluda.

Y bien, continuamos en Retro Waves, muy energéticos el día de hoy, muy animados. Estamos acá en conjunto con AJ Alba, el cual va a estar en el siguiente bloque, deleitándolo siempre con la mejor música de todos los tiempos. Música que no muere, música con energía, música que nos recuerda, bueno, ¿qué nos recuerda? Nos recuerda de todo, ¿no? A nivel general, estamos con todos ustedes, gracias por su preferencia, gracias por los buenos comentarios. Gustosos de saber de ustedes, muchas sugerencias, muchos comentarios positivos y qué bueno que están con nosotros. Recordamos esas canciones que encendieron las pistas de baile. Escuchamos Wang Chung con Everybody Have Fun Tonight del año 86. Fue un éxito rotundo para este dúo británico formado por Jack Hughes y Nick Feldman. Su mezcla de New Wave, sintetizadores brillantes y un coro ultra pegajoso la convirtió en un clásico inmediato. Vamos con más música, sin perder mucho tiempo, con toques de dance suaves. Nos vamos en directo a la década de los 90, con una banda que puso a todo el mundo a bailar, al igual que Wang Chung. Estamos hablando de Ace of Base, tema Lucky Love, canción del 95 como parte de su segundo álbum. Voces armoniosas y un ritmo relajado pero pegajoso. Lucky Love habla de esos amores afortunados que llegan una sola vez en la vida. Letra que combina romanticismo con ese aire nostálgico a mi criterio tan propio del pop noventero. Éxito en Europa, también se convirtió en el primer sencillo del grupo en ingresar directamente al top 40 de Estados Unidos. Incluso grabaron dos versiones, recuerdo una más acústica para Europa y otra más dance para el mercado estadounidense. Esta canción consolidó a Ace of Base como uno de los actos suecos más exitosos de todos los tiempos, justo al lado de ABBA y Roxette. Suban el volumen, déjense llevar por el pop noventero. Suena aquí Lucky Love, solo en Retro Waves.

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Escuchábamos a Ray Parker Jr. de los Ghostbusters del año 84, canción que no solo fue un éxito musical, sino que un fenómeno cultural a mi criterio. Hablamos de esta canción escrita con el tema principal para la famosa película del mismo nombre, que ya tenía una sólida carrera como guitarrista. Ray Parker Jr., productor, invitado a componer un tema que capturaría el tono divertido y sobrenatural del film. Resultado, un hit instantáneo, canción que combina funk, pop y un gancho irresistible. Who You Gonna Call? Ghostbusters, que todos hemos cantado alguna vez, se volvió tan popular que incluso superó la fama de la película, el número uno en las radios, llegando al número uno en Billboard Hot 100, quedándose ahí por más de 3 semanas. Los dejo con esta canción que está sonando de fondo, a cargo de Huey Lewis and the News, If This Is It, lanzada en el 84, álbum Sports, fenómeno en su época, con sonido cálido, armonías vocales y estilo doo-wop, toque rock pop característico. Habla del momento en el que una relación llega a su final y uno solo quiere saber la verdad. Video popular también en MTV, humor, playa, corazones rotos y toques ochenteros por todos lados, enmarcado en esta estética californiana que tanto nos gusta. Así que si alguna vez te rompieron el corazón, esta canción seguramente te habló en su momento. Vamos con este exitazo de Huey Lewis and the News. AJ Alba en el bloque siguiente, a continuación de esta canción. Clásico de clásicos, If This Is It, aquí en Retrowaves. Jean-Paul Girón les saluda. Continuamos con más.

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familia, ¿cómo estás? Te saluda AJ Alba. Bienvenido seas a este bloque musical de Retro Waves, de Hills Clásicos. Gracias a Jean Paul Girón con este super set musical que acaba de finalizar. Y yo comenzaba de una vez con un supercito ochentero de una banda que no requiere introducción. Trazó pauta en los 70s, continuó con éxitos en los 80s. La banda sueca ABBA, conocido simplemente como ABBA. La canción de su álbum número 7, que lleva como título Super Trooper, el mismo título de esta canción, la cual fue lanzada en noviembre de 1980 y que le permitió a ellos continuar con su estela de éxito a nivel global. Una canción que realmente narra la historia de lo que es la separación de dos miembros de esta banda, quienes estuvieron separándose precisamente por esta canción. Una canción con corte feliz nos hacía pensar que era realmente algo muy diferente. Por esas canciones todavía favoritas que disfrutamos hoy día nosotros, hoy día, por nuestros shows retros y que recordamos completamente a ABBA como de esas bandas icónicas que trazaron la pauta y recordamos como lo que fueron la estampa de los 70s y los 80s. Y continuamos con más música en el vecindario sueco con otra banda también icónica que supo crearse un nombre ya a finales de los 80s y en los 90s, la banda sueca Roxette. De su álbum The Pretty Woman, la banda sonora de la película Mujer Bonita con Richard Gere y también Julia Roberts, el corte debió haber sido amor, It Must Been Love, seguidos por Rick Astley, de su gran producción Hold Me In Your Arms, el corte Hold Me In Your Arms, Abrázame En Tus Brazos. Soy AJ, bienvenido seas, que nos encontramos con la música ochentera noventera a esta super edición de Retro Waves, la energía de los clásicos, con la buena música ochentera y noventera.

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1: Disfrutas de Retro Waves en los clásicos. Soy AJ Alba, contigo cada semana junto a Jean-Paul Girón. Tenemos lección ecléctica perfecta, viejitos retros, ochenteros, noventeros, setenteros y algo también de los 2000, porque la música ya en los 2000, estamos ya prácticamente 25 años desde que pasamos al año 2000. Y también son estos retros que también hay que compartirlo, que están súper, súper chéveres. Escuchamos la voz melodiosa, icónica, de Rick Astley, de su tema originalmente del 1988, de su segundo álbum, Hold Me In Your Arms, el corte principal de este álbum, Hold Me In Your Arms, Abrázame En Tus Brazos, del cual también se desprendieron los éxitos She Wants To Dance With Me, Take Me To Your Heart, y este corte en particular, escuchamos una voz melodiosa, llena de mucho sentimiento R&B, la voz icónica de Rick Astley, también un tema que fue lanzado en el 2003 en su álbum de grandes éxitos The Best of Me. Soy AJ, continuamos viajando por la música ochentera y noventera y llegamos al 1993, el corte Sleeping Satellite de la británica Tasmin Archer, que nos trajo el álbum debut Great Expectations y el cual estuvo en posiciones primeras en diferentes países. Y seguimos de una vez con una banda icónica de rock, en este caso con un tema romántico, Power Ballad, de su álbum del 90, Crazy World, los alemanes de la banda Scorpion con el tema Send Me an Angel. Soy AJ, disfrutas de Retro Waves, la energía de los clásicos, cada semana con la mejor música especialmente seleccionada para ti, que eres exigente con tu gusto musical.

Disfrutas de Retro Webs, los clásicos. Soy AJ Alba. ¿Qué te han parecido esos Power Ballads noventeras? Este set musical finalizamos con Send Me an Angel de la banda Scorpions. La banda es una que nos trajo en los 80s los temas Still Loving You, pero ya en el 90 nos trajo un super álbum Crazy World, del cual también se desprendió el super éxito Wind of Change. Lo escuchamos esta ocasión. Otro super tema de esta producción musical, Envíame un Ángel, Send Me an Angel, una canción que también fue promovida en este álbum y que estuvo en las posiciones 44 en el Billboard Hot 100. También estuvo en el Billboard Mainstream Rock Chart, la posición número 8, y también en diferentes países por toda Europa. Una banda que ha sabido traernos mucha música icónica y que celebramos su diversidad musical y su legado musical. Hagamos una pausa, y hoy llega Jean-Paul Girón con más música, pero antes, nos vamos a Chile con la banda chilena La Ley. De su álbum 1, su sexto álbum lanzado en febrero de 2000, el corte Aquí, un corte que le permitió a ellos en ese álbum posicionarlo y ganar también en la categoría de mejor álbum de rock latino en los premios Grammys de 2001. Un álbum que también produjo los éxitos Eternidad, Fuera de mí, Paraíso y Verano Espacial. Por ahora, los dejo con Aquí para tomar un break musical y regresamos de una vez por Retro Es, la energía de los clásicos, siempre para la mejor música ochentera, noventera y algo más.

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7: Bienvenidos nuevamente a Retro Waves. Jean-Paul Girón les saluda, gracias a AJ Alba por este manjar de canciones con el que nos deleitó el bloque anterior. Realmente tenemos buenos gustos y realmente los artistas y la música que ponemos es exquisita, así de sencillo. Vamos con esta banda, una banda que ha evolucionado desde el blues hacia el rock. Tiene una historia larga y compleja, ¿no? Y esta banda se formó en Londres a partir del año 67. Ha experimentado cambios significativos en su formación y sonido. Inicialmente se enfocaron en el blues británico, pero luego evolucionaron hacia el rock y el soft rock. Lo dejo con esta canción llamada Hold Me, la cual explora temas como vulnerabilidad, necesidad de conexión y el esfuerzo por mantener una relación. Iniciando este bloque, Retrowaves. Jean-Paul Girón les saluda. Continuamos.

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Seguimos en Retro Waves. Jean-Paul Girón la saluda. Recordamos uno de los dúos más provocadores y originales del pop en español de los 90s, Amistades Peligrosas y su tema Me Quedaré Solo, el cual escuchamos anteriormente. Parte del álbum La Profecía, lanzado en el 95, uno de los discos más emblemáticos del dúo. Esta canción, a diferencia de sus temas más polémicos, muestra una faceta más introspectiva y melancólica. Dejó huella con su estilo directo, provocador y sin filtros. Prueba de ello la canción que escuchamos anteriormente. Vamos con más, vamos con este pop energético, alegre de los 2000. Retrofanáticos, bienvenidos a otro viaje musical solo acá en Retrowaves. Le damos play a uno de los grupos más populares de pop de principio de los 2000. Estamos hablando de los suecos 18s y su hit pegajoso Upside Down. Conocido como ABBA Teens o 18s, cuarteto juvenil que saltó a la fama a finales de los 90. Haciendo sobre todo covers de ABBA, pero fue en el 2000 con el lanzamiento de su segundo álbum Teen Spirit que dieron un giro propio y comenzaron a crear su propio estilo, y ahí nació Upside Down. Energía contagiosa, letra que dejó éxito inmediato, sobre todo en Europa y América Latina. Sonó por todos lados, videoclip lleno de coreografías, estética futurista. Fue todo un favorito en canales como MTV y VH1. No solo marcó el paso de 18s como banda de grupo pop independiente, sino que se convirtió en su canción más popular a nivel internacional, alcanzando el top 10 en muchos países. Mezclando toques electrónicos, mucha actitud positiva, 18s fue parte esencial del soundtrack de toda una generación. Así que prepárense para moverse y recordar estos días de pura vibra pop, sonando Upside Down de 18s, solo aquí, en Retro Waves.

Escuchábamos a NSYNC con su primer gran éxito, I Want You Back. Irrumpieron en la escena musical europea con este temazo que mezclaba las armonías vocales, ritmos bailables y mucho, mucho carisma, a mi criterio. I Want You Back fue el debut oficial del grupo, producido por el legendario equipo sueco The Cheering Studios, mismos detrás del hit, o muchos hits, de Britney y Backstreet Boys. Pegó muy fuerte en Alemania, Austria y Suiza. Éxito que cruzó el Atlántico rápidamente y en 1998 conquistó Estados Unidos, marcando el inicio del fenómeno NSYNC a nivel mundial. Es momento de hablar de la reina del pop, la inigualable Madonna, quien en el 87 nos regaló uno de sus grandes clásicos, Who's That Girl? Escrita para la banda sonora de la película del mismo nombre, protagonizada por la propia Madonna. No fue éxito en taquilla, la música sí brilló con luz propia. Alcanzó el número 1 en Billboard Hot 100, convirtiéndose en su sexto número 1 en Estados Unidos. Mezcla pop con sonidos latinos y toque místico. Refleja la imagen camaleónica y atrevida de Madonna en esta etapa. Rompió récords a nivel mundial, consolidó a Madonna como una superestrella global. Así que suban el volumen, déjense llevar por los misterios, el ritmo y el estilo de la gran Madonna. Suena Who's That Girl, aquí en Retro Waves. Jean-Paul Girón les saluda.

Y bien, finalizando el bloque, vamos con AJ Alba y nos vamos en directo con esta balada suave pero poderosa hasta Guadalajara en los años 90, donde nace esta banda original de rock español, Azul Violeta, y su clásico Tu Luz. Baja las luces, cierra los ojos y déjate guiar por esta luz que aún brilla fuerte. Suena Azul Violeta con Tu Luz, solo aquí en Retro West. Jean-Paul Girón se despide de todos ustedes de este bloque. Continuamos con AJ Alba. Un placer, cuídense. Saludos. Chao.

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Hola familia, welcome back, bienvenidos seas nuevamente a Retro Waves, Añejados Clásicos. Soy AJ Alba contigo, iniciando este bloque musical con crema y nata de la música disco, finales de los 70s, finales de los 80s, la banda Chic, liderada por el icónico Nile Rodgers, con el tema Good Times, tema que estuvo a la posición número 1 en el Billboard 100, exactamente

que los que existen hoy día, donde el estrés tal vez aparece por todos sitios. Sigamos disfrutando la mejor música ochentera y vámonos a Jamaica con la banda Inner Circle de su álbum número 12, el corte Sweat, el álbum Bad to the Bone, que también nos trajo el tema Bad Boys, por en este caso Sweat, La La La son seguidos por un favorito mucho de nosotros, Ziggy Marley y los Melody Makers con Tomorrow People. Soy AJ, disfrutas de Retro Waves, la energía de los clásicos de la semana con la mejor música ochentera, noventera y algo más. 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

0: disfrutas de Retrowaves en los clásicos. AJ Alba y Jean-Paul Girón, cada semana te traemos un super viaje a la música ochentera, noventera y algo más, para que estemos disfrutando, descubriendo y celebrando los mejores tiempos de nuestras vidas por Retrowaves en los clásicos. Escuchamos un tema icónico que nos dice: debes conocer tu pasado para conocer tu futuro. La voz icónica de Ziggy Marley y The Melody Makers, 1988, de su álbum debut Conscious Party, Tomorrow People, la gente del futuro, para ponernos en ese mood jamaiquino de ese reggae que sonó a finales de los 80s, pero que también ya escuchamos la super banda Inner Circle con su corte Sweat de La La La Song, lanzado de su 12º álbum en el 92, Back to the Bone, un corte que también son posiciones cimeras. Dos artistas procedentes de lugares similares con herencia jamaiquina. Porque hoy día estamos también en este segmento musical celebrando esa música caribeña que bailamos a través de los 80s y también en los 90s. Y continuamos con otro supergrupo, también de descendencia sueca. Hemos tocado ya Roxette y en el segundo bloque también tocamos a ABBA. Si ABBA fueron los íconos en los 70s, Roxette en los 80s, en los 90s fue el turno para Ace of Base, quienes trajeron ese reggae electrónico, y te tengo de su álbum debut, Happy Nation, conocido desde el lado del mundo como The Sign, el corte The Sign, la señal, para que sigamos disfrutando hoy día de Retro Ways, de los clásicos, con más música de corte reggae electrónico noventero.
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Disfrutas de Retro Vélez, de los clásicos AJ Alba y Jean Posidron. Cada semana traemos la música ochentera, noventera y algo más, celebrando la música del Remember. Este año está seleccionado para disfrutar de ese viaje musical, llevarnos a mejores tiempos y darte las gracias también porque tú estás ahí con nosotros cada semana. Viajamos a principios de los noventas con dos temas icónicos que todo noventero yo sé que bailó, disfrutó. Comenzamos con Ace of Base, la banda sueca, con su álbum debut Happy Nation, que lo conocimos de ese lado como The Sign, un álbum que nos trajo bastantes éxitos icónicos como fueron All That She Wants, Living in Danger, Don't Turn Around. Escuchamos el tema principal de este álbum, The Sign, La Señal. Y precisamente surfeando en esa ola de reggae electrónico noventero, llegaba el álbum debut de la afamada cantante Marta Sánchez, la cual nos deleitó con su álbum debut como solista mujer y nos trajo el corte Desesperada, un tema que la posicionó en diferentes países, diferentes rankings, incluyendo las 40 principales en España, posición número 13, y también posiciones primeras en Colombia, México, Chile, Ecuador, Argentina y Venezuela. Y de esta manera llegamos hoy día a la conclusión de nuestro show. No sé, antes de invitarte que estemos la semana que viene en una cita musical por esta tu estación favorita, disfrutando de Retroist, de los clásicos. En nombre de Jean Posidron y un servidor, te damos las gracias y te invitamos a que tengamos una cita musical donde viajaremos nuevamente por la música ochentera, noventera y algo más. Concluyo hoy día con el rey del reggae directamente de Jamaica, Bob Marley, que en el 84 publicó su álbum de compilación Legend, considerado el más vendido en la historia de la música reggae, con el corte Is This Love, el cual está en posición número 4 en el UK Singles Charts. Soy AJ, te invito y nos vemos la semana que viene en la lista musical por Retro Waves, la energía de los clásicos. Hasta luego, bye bye. Nuevamente, muchas gracias por estar con nosotros.

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6: Un reciente informe de Oxfam da cuenta de la difícil situación humanitaria en la que se encuentra el corredor seco centroamericano afectado por la sequía como consecuencia del fenómeno del Niño que azota la región. Pérdidas agrícolas, limitaciones de acceso al agua y reducción de ingresos de los agricultores son solo algunas de las consecuencias de este fenómeno climático, dice Iván Aguilar, gerente humanitario para Oxfam en Centroamérica.
7: Conseguimos documentar la pérdida generalizada de cultivos debido a la sequía que ha ocasionado el fenómeno del Niño. Nos enfocamos sobre todo en los cultivos de maíz y frijol, dado que son la base de la alimentación de los hogares rurales en el corredor seco centroamericano, pero en general de la población centroamericana, ¿no? 78.6% de los hogares en las comunidades en las que hicimos la evaluación perdieron prácticamente el 100% de sus cultivos, de igual manera el café. Esta pérdida en el agro también tuvo un impacto en la oferta de empleo rural.
6: José Hernández cultiva maíz y frijol en el sureño municipio de Jocotán, en Guatemala, y espera con ansias la lluvia, pues ha perdido totalmente su trabajo.
8: Llevamos casi los 2 meses de no llover más, porque en junio solo llovió unas 2 tormentitas y de ahí, ¿no? Julio no llovió nada, igual agosto, ¿no? Septiembre nada, ni seña de invierno. Algunas milpas se echaron flor y algunas otras solo nacieron, los que sembraron después, ¿va? Entonces se secó por completo. Este año se perdió por completo la cosecha en mi comunidad.
6: Aguilar resalta que esta sequía supera con creces fenómenos anteriores.
7: En el ciclo de postrera, que es la segunda oportunidad al año que tienen los hogares del corredor seco para cultivar, el porcentaje de lluvias que ha caído es bastante bajo y el pronóstico no es nada alentador. Los institutos meteorológicos prevén que el mes de septiembre y octubre sigan siendo bastante secos. Eso va a dificultar que haya una recuperación en el ciclo de postrera. En otros años, el ciclo de alguno de los dos ciclos falla, pero al menos uno suele dar cierta cantidad de cosecha. En este año, ninguno de los dos va a ser exitoso, y eso es lo más complejo.
6: El informe da cuenta de un deterioro en la seguridad alimentaria de la región que puede extenderse hasta dentro de un año, por lo que hace un llamado a intensificar los mecanismos de respuesta a estos fenómenos climáticos.
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6: En el puesto número 10 tenemos al hijo de Bob Marley, David Nesta Ziggy Marley. Desde pequeño su padre le dio lecciones de guitarra y batería. Su madre Rita lo llamó y bautizó David, pero su padre Bob lo apodaba Ziggy, como referencia al cigarro de marihuana.

En el puesto número 9 seguimos con la parentela. Julian Charles John Lennon. Sí, el hijo de John Lennon, el único del matrimonio con Cynthia Powell. Y su nombre es un homenaje a su difunta abuela Julia. Puesto número 9, Julian Lennon. Too late for good.

En el puesto número 8, una banda que originalmente estaba formada por Andy Connell, Martin Jackson y Corinne Drewer. El nombre de la banda viene de una película de 1945, Swing Out, Sister.

En el puesto número 7, una banda inglesa formada en 1981. En el comienzo de su carrera, el grupo fue encasillado dentro del estilo denominado synth pop. Sin embargo, el grupo siguió una línea más experimental y sus últimos álbumes fueron considerados por la crítica como precursores del post rock. Puesto número 7 para Tall Talk, It's My Life.

En el puesto número 6, Rockwell, que es el hijo del fundador y director ejecutivo de la Motown, Berry Gordy y Margaret Norton. Rockwell aseguró su contrato de grabación sin el conocimiento de su padre. En 1984 publicó su mayor éxito, Somebody's Watching Me, canción que comparte con su amigo de la infancia, un tal Michael Jackson.

En el puesto número 5, Frankie Goes to the Hollywood. Este éxito alcanzó el puesto número 6 de la BBC y se mantendría allí durante 5 semanas consecutivas en el Reino Unido, convirtiéndose en la séptima canción más vendida en ese país de todo el mundo.

en el puesto número 4, Ray Parker Jr. Banda de sonido de los Cazafantasmas. En un principio fue un aprendiz del cantante Barry White e incluso apareció brevemente tocando su guitarra en una película firmada en 1974 llamada Uptown Saturday Night. Puesto número 4 para Ghostbusters.

en el puesto. En el puesto, puesto. En el puesto. Número 3. Viajamos a Australia y allí nos encontramos con Midnight Oil. Beds are burning.

que lejos de ser una canción superflua, es una canción de protesta destinada a restituir un error histórico con respecto a los pueblos originarios. Puesto número 3 para Midnight Oil, Las Camas Están que Arden.

se trata de Starship, creada en 1983 por Jefferson Starship, quien fuera fundador de la legendaria banda Jefferson Airplane y que luego terminó en algunos problemas legales con el uso del nombre. Puesto número 2 de este conteo de One Hit Wonders de los 80s. Nada puede detenernos ahora.

Señoras y señores, y en este conteo de One Hit Wonders de los 80s, llegamos al puesto número 1. Ella es Claudie French Mantrop, conocida artísticamente como Desireless. Esta canción se convirtió en puesto número 1 en muchos países de Europa y Asia, vendiendo más de 5 millones de copias. Puesto número 1 para el conteo clásico de One Hit Wonders de los 80s, Desireless. Voyage, voyage.

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0: Hoy es un día de buenas noticias. Soy Michael Poon y te voy a contar qué famosos nacieron un día como hoy. 24 de septiembre.
1: Marty Cintron, miembro de No Mercy. Sean McNabb, bajista de Quiet Riot. Cedric Dent, integrante del grupo coral Take Six.
0: Linda McCartney era el gran amor de Paul McCartney.
1: Jerry Marsden, cantante inglés y fundador del grupo Jerry and the Pacemakers.
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1: Peter Salisbury, baterista de The Verve.
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0: Por estos días de septiembre, en el año 2009, estaba en la 11 de 14 semanas. En el primer lugar del ranking Billboard, esta canción de Black Eyed Peas, I Got a Feeling.
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5: Estas son las principales noticias de la hora. Internacionales.
7: Irán canceló vuelos en Medio Oriente obligado por las sanciones de Estados Unidos, pero siguen llegando a China. Las nuevas medidas, parte de la campaña para aislar económicamente al régimen, busca impedir las operaciones de las aerolíneas iraníes en todo el mundo. Beijing las rechazó y mantiene sus conexiones con Teherán.
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5: Nacionales.
7: Javier Milei y Marco Rubio se reunieron en la ONU y ratificaron la solidez de la alianza bilateral entre Argentina y Estados Unidos. El secretario de Estado norteamericano destacó la cooperación con Buenos Aires en minerales críticos y agricultura, horas después de que el mandatario argentino compartiera con Trump la cesión del escudo de las Américas.
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5: Deportes.
7: Rafael Cámara a un paso de ser el nuevo piloto de Haas para la temporada 2027. El piloto brasileño de 21 años y campeón reinante de la F3 estaría muy cerca de llegar a un acuerdo con la escudería estadounidense para reemplazar a Esteban Ocon.
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